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11: 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Las curiosidades de tus artistas favoritos. Antes de desarrollar una carrera de éxitos con el Grupo Límite, la cantante Alicia Villarreal comenzó a foguearse en los escenarios durante su adolescencia, cantando en un grupo llamado La Nueva Sombra.

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1: Noche, felices de estar con todos ustedes. Gracias por sintonizarnos. Están escuchando La Caminera aquí en EXA. Yo soy Tania Rincón.
2: ¿Qué tal? Un gusto saludarle completamente en vivo y en directo para prácticamente toda la nación. Mi nombre es Fran Evia.
1: ¿Toda la nación?
2: Sí, se oye potente, ¿no? De costa a costa.
1: Me siento con mucha responsabilidad.
2: Está fuerte, porque, o sea, uno viene aquí a trabajar y aquí estamos encerrados como en esta hermosa cabaña.
1: Sí.
2: Pero nos escucha mucha gente.
1: Mucha gente en la nación.
2: A lo largo y ancho de la República.
1: En Poza Rica, en Oaxaca, en Culiacán, en Monterrey.

0: Rey.
1: En Tuxtla Gutiérrez, Chiapas, en Puerto Vallarta, en Campeche y por supuesto aquí en el Valle de México y hasta en otros países a través de exafm.com.
0: Claro, en otras latitudes también a través de nuestro podcast, así que gracias en el formato que sea que lo estén haciendo, los saludamos con el mejor de los gustos y tenemos tema en este lunes.
1: Híjole.
0: 17 de agosto. Malas experiencias en salones de belleza.
1: Hoy. Creo que ya lo he contado aquí, pero no se quede usted dormido en el salón de belleza.
0: ¿Por qué? ¿Qué te
1: Porque
0: pasó?
1: Porque le brindas demasiada libertad al artista de la estética, ¿no? Que en ese momento
0: ¿Qué
1: esté
0: te
1: trabajando.
0: Hicieron, Fran? Ya.
1: Pues un corte ahí, ¿no?
0: ¿No? ¿No? ¿Por qué dicen que no?
1: ¿Otro tipo de estética?
0: No era otra estética, que los masajes no son estéticas.
1: No, a ese le llamo spa.
0: El spa.
1: Claro.
0: ¿Pero qué te hicieron que te quedaste dormido, Fran?
1: Pues es que no le supe explicar al señor barbero, porque ni siquiera fui como a cortarme el pelo a una estética, o sea, fui a la barbería.
0: Sí.
1: Y le dije, señor barbero, ahorita están de moda los piquitos.
0: Ajá.
1: Hágame piquitos, le dije. Y pues un señor del siglo 78. 19, sí, o sea.
0: ¿Y qué te hizo?
1: Pues yo me quedé dormido y me hizo ahí como unos churros y luego con la navaja le cortó los churros y no, una cosa.
0: Y no te gustó el resultado. A ver, ojo, la experiencia para los hombres cuando van al barbero dicen que es espectacular porque te ponen unas toallas calientes y te dan tu cervecita o tu trago de confianza.
1: Es que por lo mismo me quedé dormido porque está demasiado
0: muy
1: cómodo.
0: Justo,
1: sí.
0: Claro.
1: Y no puede estar uno pendiente de que hay una navaja cerca de tu cara.
0: Claro. Fíjate que yo no soy tan fan de ir a los salones de belleza.
1: Ok.
0: De entrada no tengo como el tiempo. O sea, en mi día a día va a sonar payaso, pero la verdad es que no.
1: Es logísticamente mucho lo que hay que hacer.
0: Complicado. Pero últimamente encontré uno donde sí me gusta ir. Y me tratan muy bonito.
1: Pero no es de masajes.
0: No hay su masaje.
1: Ah, bueno.
0: Pero tiene una carta de bebidas, yo creo que más completa que... Ningún café a que yo he ido.
1: No, delicioso. Así hasta gusto da cuidarse.
0: Delicioso. Bueno, queremos escuchar sus experiencias al 55-51-66-38-49 o terminación 50. Las malas experiencias en salones de belleza se va a platicar en este día y a cambio les vamos a dar pase doble para Fey. Ay, me encanta que Fey vaya a estar en el Auditorio Nacional.
1: Así es, el 30 de agosto y tenemos boletos para usted y además para seguir mejorando ese sabor de boca de las malas experiencias en salones de belleza. Tenemos una gran experiencia porque está con nosotros un gran amigo de este espacio, Rockstar, para platicar de sus nuevos proyectos y de sus proyectos de siempre que continúan.
0: Claro, y como todos los lunes viene nuestra querida Mon Gómez a traernos lo último en la liga que ha ocurrido el fin de semana, mucho fútbol. Además también fichajes de mexicanos en el fútbol europeo, las más recientes noticias, nos va a dar la actualidad al respecto.
1: También tenemos cine, recomendaciones de entretenimiento con Nico. Hoy hablaremos de la película El Final de la Calle Oak, la película también Loco México Mágico que está en cines. Un saludo a Daniel Sosa que estelariza esta cinta.
0: ¡Ay, qué cool!
1: Y lo que pasó en la D23 de este año, la convención de Disney, donde anunciaron muchas cosas muy interesantes.
0: Disney. Oigan, hoy es el Día Mundial del Peatón. ¿Qué? ¿Por qué se celebra? ¿Por qué hay un día para esto? Ah, bueno, pues ahí les va el dato. Porque lo que hace es promover la cultura vial y el respeto a las personas que caminan por la calle.
1: Sí.
0: Más que válido.
1: Sí, o sea, ¿sabes también canasta quién? Básica.
0: Luego los que andan en bicicleta, los que andan en patín o en su patineta, luego no respetan a los peatones.
1: Claro,
0: como que... Le sacan unos sustotes ahí de
1: que... A mí me pasa, que me subo un patín y me mareo. Digo,
0: ah,
1: no,
0: mira,
1: yo ya no soy peatón.
0: Nuestra querida
1: Monse,
0: hace no más de 10 minutos venía con los cafés esos.
1: ¿En serio?
0: Venía cargando los cafés y en bicicleta, ¿verdad? Te iban a tirar, no, Monse, hubieras anotado las placas.
1: Claro, no, y además el día del peatón.
0: Bárbaros. Imagínate, nada más que insulto. Oigan, y como todos los lunes, ustedes eligen con qué canción vamos a despedir el programa.
1: Tenemos Orión de Bossa con Elena Rose.

Elena Rose. La canción se llama Orión, pero no es la única que tenemos en la competencia de canciones, porque también está este tema que se llama Oh Why, de Capo. Dime,

0: Ay, sí la traes toda, sí la traes. Bueno, pues voten @ExaFM para que ustedes decían con qué canción vamos a cerrar este episodio del lunes. Estamos arrancando semana, a los niños se les están agotando las vacaciones. Muchos ya entraron, de hecho.
1: ¿En serio?
0: Preparatoria sobre todo.
1: Híjole, lo siento mucho si usted está en la preparatoria. Venga, venga, sí se puede.
0: Y bueno, justo hablando de las vacaciones, así se llama esta canción.
1: Y es de la W Wisin con el tema Vacaciones, siendo las 7 de la noche con 13 minutos. Estamos escuchando ExaFM con usted.

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0: gracias por seguir con nosotros. Tenemos toda la buena onda, el talento, sus casi 2 metros de simpatía y alegría. Está con nosotros Rockstar.
1: Sí.
2: Oigan, es la tercera vez que vengo.
0: Y es la vencida.
2: Y es la vencida. Ya me voy a quedar.
0: Ay, sí, sí, sí.
2: No, estoy muy contento, estoy muy emocionado, me hace mucha ilusión. Porque la vez pasada que vine les platicaba de un proyecto que apenas iba a empezar.
0: Sí.
2: Y ahora ya
0: consolidado, ya está apuntándote para la siguiente temporada.
2: Es correcto, ya llevamos 2 temporadas y pues vamos por la tercera y así sucesivamente hasta ver hasta cuándo se puede.
0: Oye, pero también te hemos visto en Latinos, en tu casa Latinos.
2: En mi casa Latinos, sí.
0: ¿Cómo se dio esa invitación?
2: Fíjate que fue muy chistoso, por decirle una palabra, pero fue un poco estresante en algún punto porque me hablaron.
0: Ajá.
2: Pues a mí me hablaron, esto es muy chistoso, esto sí es chistoso.
3: Esta es la parte chistosa.
2: Okay. Me dijeron, oye,
3: ya me estresé, imagínate. Desde que dijiste me hablaron, yo dije, ay, ¿quién le habló?
0: Ay, ¿quién le habló?
2: Loret, dices tú. No, me hablaron y me dicen, oye, es que te queremos hacer una entrevista para Latinos. Y yo, ah, ok. ¿Te parece? Haz de cuenta, a las 5 de la tarde. Y yo, sí, me arreglé, me puse mi blush, ahí sí, me puse mi
0: parches para los ojos,
2: ajá, no sonreír en un rato para que la arruga no esté marcada.
0: Pues lo de siempre, lo que uno hace.
2: Y entonces me conecto y yo pensé que era una entrevista para un programa de ellos, y no. Era una entrevista de trabajo.
3: Ah, caray.
0: No.
2: Hola, Rojo, ¿cómo estás? Órale. Y yo así, luz del aro, claro. Back, bueno, no, pelo bueno, brillando, pues,
3: tremendamente profesional.
2: Ventilador de Paulina Rubio, ¿sí? Todo.
3: Bien.
2: Y nada.
0: ¿Y con quién habló? O sea,
2: ¿con quién te hago el gusto? Yo, ¿con quién te hago el gusto? Hola, ¿cómo estás? Oye, es que mira, vamos a empezar un proyecto que no sé qué. Y yo, pintada, quedé. De payasita yo.
3: Claro, claro.
2: Y entonces dije,
3: uy, ¿qué? Ni modo que apagues ahí las luces. No, ah, ok, ¿no?
2: Ajá. Y yo, exacto, güey. Yo ni modo que la apague, como que se me desconectó. Ay, perdón. Pero pues dije, ¿esto qué? Yo ya. O sea, quitándome el Durex de que me jalaba el ojo.
0: Comunidad, se cancela, ¿no? Busquen la entrevista en Latinos.
2: Exacto, comunidad se cancela, exacto. Mi primera entrevista, pero era para otra cosa.
3: Claro, historia de a punto de salir al aire.
2: Y te lo juro, yo ya me sentía, dije, no, ahorita Lorenz me va a platicar cosas. Ay, sí. O Claudio, ¿no? Pero no. Era para entrevista de trabajo y entonces empezamos a platicar y ya, pues así fue. O sea, pero esto fue como en abril. Y un programa de espectáculos y no sé qué. Yo, ay, sí, me encanta. O sea, quiero empezar a conducir, como que, pues ya en forma y así, todo bien. Y luego, pues bueno, nosotros te llamamos, bye, ¿no? Y ya, pues ya me desmaquillé. Ya todo.
0: Corrí, ¿no?
2: Me quité mi algodoncito. Ajá, ay, sí. Todo. Mis pompis postizos, todo me quité.
0: Ajá.
2: Y mis caderitas. Y entonces pasó. O sea, de abril a septiembre. O sea, yo ya
0: nada
2: dije,
0: ocurría.
2: yo me metí a Latinos a ver si ya, a ver si había un programa nuevo de espectáculos, ¿no? Y nada. Y ya en septiembre, así de la próxima semana grabamos piloto, no sé qué, y ya empezamos. Y yo,
0: ¿qué?
2: ¿Cómo? Y ya. Y ahí empezó esta aventura llamada Espectacular. Sí, estoy muy contento, la verdad. Está bien padre. La gente es, o sea, todo bien.
0: Pero si es otro tono el que manejas ahí.
2: Sí, ese es otro rockstar.
0: El rockstar que vemos nosotros en tus redes sociales.
3: Yo creo que de blush.
2: Porque ya no me lo pongo yo, me lo ponen.
3: Claro.
2: Me lo ponen las chavas de maquillaje. Pero es otro tono, pero trato de, en algunos cuando puedo, poner ahí como que mi semillita de, huevos, este güey, ¿sabes? O sea, es Rojo, o sea, que se note que estoy ahí atrás
3: claro,
2: de...
3: Claro,
2: ¿sabes?
3: Claro.
2: Pero no es su personaje, simplemente las notas de repente, pues no se prestan para un chistín.
3: Por supuesto.
2: Cuando son así, de que demandaron a no sé qué artista gringo y no sé qué, o encontraron sin vida, o sea, es como, que yo con mis chistes.
0: Sí, no hay manera.
2: No, pero por ejemplo, cuando damos notas de Paulina Rubio, me ponen mi pleca de experto en Paulina.
0: Ay,
3: y bueno,
0: wow.
3: Y con justa razón.
0: De hecho, yo te iba a decir, siento que ya te estás mimetizando con Paulina Rubio.
2: ¿Por qué?
0: Ay, porque sí.
2: ¿Sí? ¿Sí? Ay, sí.
0: Te juro.
2: No, qué
0: yo
2: va.
0: Yo dije, ¿vino Paulina?
2: Ese dorado, ay, sí. Se le ve muy bien, pero ay, sí. No, no es cierto, no vengo vestido de dorado, gente.
0: Oye, ¿ya estás cerca de hacer la colaboración con Paulina o qué?
2: Dios te oiga. Dios te oiga de verdad, ¿eh? Ojalá, haber dicho más fuerte.
0: Pero es, lo has intentado,
3: que,
0: lo has buscado.
3: Que ¿cómo va la colaboración con Paulina Rubio?
2: Ajá, Dana. Ay, sí. Pues yo espero que pronto algo, porque ya, como quiera, ya ganó la demanda. Entonces, pues ya puede estar un poquito más holgada en tiempos. Ay, sí. Y va a sacar canciones, que por ahí también.
3: Wow. Oye, hablando de sacar canciones. Ahorita,
0: ¿tú traes tu canción? O sea,
2: sí. Yo traigo una canción, oigan. Es que, a ver, tengo. En este proyecto, en Rockstar TV, la primera temporada, que véanla, porque tengo invitados de primerísima calidad. O sea, no cabe duda que Hollywood es Hollywood. Ahí sí. Y al final se me ocurrió hacer una novela.
0: Ajá.
2: Una novela en la que yo soy todos los personajes.
0: Amamos.
2: O sea, yo soy la buena, el galán, la villana, la otra villana, el extra. O sea, soy todo. Hay menciones. O sea, como novela.
0: Claro, claro. O sea, producto integrado.
2: Producto integrado. Hay todo, todo, todo. O sea,
0: yo soy el producto integrado.
2: Yo soy el mismo. Exacto. Yo hago todo. O sea, de verdad. Entonces, un día me dice el productor: oye, ¿Quieres que alguien cante la canción? Sonaron nombres como Jazz Reyes, por ejemplo. Ajá. ¿No? De Playa Limbo. Sí. Y yo. Pues sí, me brillaron los ojitos, pero dije, es que no tiene sentido que yo haga todos los personajes y yo no cante la canción.
3: Claro.
2: A ver, no canto, ¿eh? Tampoco vengo yo aquí a presumirles mi
0: pero
2: voz.
0: Pero sí podrías darnos como una probadita.
2: Pero podríamos poner la canción, porque aparte es una canción con la que me divertí grabándola, la verdad. O sea, es una canción que trae nombres de telenovelas.
0: ¿Qué? Pues ¿y que la tenemos, poner... Karencita, la
2: se
0: tenemos?
2: Llama Flor de Ciudad. Ajá, está en todas las plataformas.
0: Ay, o sea, tipo, la
2: obvio, obvio, güey.
0: Descárgala ya, güey.
2: Ya sé, güey, estoy cañón. Ahí sí. Pero, te digo que me divertí haciéndola porque estoy jugando a cantarla. Yo no canto, no he tomado una clase de canto mal por mí, pero... nada, estoy jugando y me la estoy pasando bien y son mis juguetes, ¿sabes? Y claro. Entonces, y no se los presto a nadie. Ay, no. Y son para todos. Y me divertí, ustedes juzgarán. Me ayudó mucho el productor, que aparte es primo mío.
0: ¿Pero
2: la
0: quién la escribió?
2: La escribió Jorge Cervantes.
0: Okay.
2: Que es el que produjo la telenovela.
3: Okay.
2: Y el que también hizo la telenovela. Es decir, yo le dije, a ver, yo quiero una telenovela de la niña pobre que se enamora del rico, pero quiere luchar y que quiere salir adelante. O sea, Marimar, María del Barrio, María Mercedes, Rosalinda, todas estas de Thalía, Rosa Salvaje, lo que quieras. Ajá. Eso.
0: Ajá.
2: Y entonces él se puso
0: manos
2: creativo, manos a la obra, e hizo la canción. Y la novela.
0: Ok.
3: O sea, entonces, lo mantienen, pues, a fin de cuentas, una obra de autor, ¿no? O sea, por muy poca gente involucrada en muchas cosas.
2: Es
3: mira, ahí lo tenemos.
2: Ay, yo no escucho nada, la verdad, pero ahí está.
3: Oye, la producción, guau, ¿eh?

0: rap al final muy bueno.
1: Oye, pero están todos los títulos de las novelas: Soñadoras, Muchachitas, Carrusel, Lazos de Amor,
0: Alcanzar una Estrella.
1: ¿Qué?
0: Ajá.
1: Me encanta.
0: Ay, pues la pueden escuchar en el coche, a todo lo que da, cuando quieran, si quieren sateluquear un poco.
1: ¿Y qué se siente tener ya una canción?
0: Güey, me siento el muy.
2: Ay, sí.
0: Pues mira, te digo, vuelvo al punto, yo estoy jugando, me estoy divirtiendo, pues nada, es eso, es como, pues, si nadie me sacó un disco, ay, sí, si nadie me metió al CEA, si
1: yo
0: nadie...
1: Yo solo puedo. Sí.
0: ¿No? Y la fui a grabar a Monterrey con Rodrigo, mi primo Rodrigo Mieri Arce, que tiene un estudio, y me dijo, vente acá la grabas y acá le metemos, y él, o sea...
2: ¡Wow!
0: Todo eso es de él, o sea, la música y todo, y ahí le metió...
1: Los arreglos,
0: todos los arreglos, todo es de él, y empieza muy marimaresca.
2: Sí, por supuesto.
1: Sí, pa' su mecha. Oye, bueno, cuéntanos, porque la última vez que viniste nos contabas justo que querías tu espacio donde poder hacer entrevistas y explorar más esa faceta de conductor. Se dio.
0: Sí.
1: ¿A quién tienes en tus primeros episodios?
0: Tengo a Paulina Goto. Ajá. Con ella empezamos la segunda temporada, con Paulina Goto, a Valeria Vera, Diego de Erice, Jackie Bracamontes. Wow. Por ahí también viene Diego Klein. De la primera temporada está Dalila Polanco. Tenemos también a Mariana Ochoa, a Lapio, Quijano. Ay, yo puro de la casa. Puro exhabitante.
1: Oye, ¿y entrarías?
0: No. O sea, con dinero baila el perro, siempre claro. Digo, ¿no? Vamos viendo. Tengo ahí mis negociaciones ya pensadas. Pero.
1: Ah, ya tienes una carpeta así como en la casa de.
2: O voy, ¿será a desempolvar que ya hayas recibido inclusive una llamada o
0: nada, ¿no? No, me han invitado de otros. Ajá. De otros realities, pero no, es que no soy. Siento que primero necesito explicarle al mundo qué hago. Y luego ya vemos ya cuando no tenga que hacer. Ay, sí. Pero. ¿No? Pero
2: claro,
0: cuando quiera potenciar.
2: Ajá.
0: Pero ahorita no quiero que, o sea, no quiero que entren y digan, ay, es en su casa, lo conocen.
2: Claro.
0: Primero quiero que en la casa de todos me conozcan primero, para que entonces sí haga sentido de la casa de los famosos. No que luego digan, ay, lo he visto dos veces. No, pues, o sea, también.
1: O sea, ¿quién es el caso del que le está ocurriendo eso? Pon tú, ahorita, de los proyectos
0: ¿tú
1: que
0: quieres,
1: hay.
0: Tú estás ya como...
1: Pues quiero sacar el baile.
2: Aquí polémica. Es el clip, ¿eh?
1: Aquí está el clip.
2: Sí. Mira, tú vas a...
1: Porque aquí hay creadores clip de contenido.
0: Sí, pero no sé
2: luego.
0: Quién... A ver, quién... Es que... ¿quién? Dime nombres, dime... Es que no me acuerdo ni...
2: Ándale.
0: Ah... No, me va. Es luchador, ¿no? Moisés Peñalosa, no, es golpeador. Ahí sí.
1: No.
0: ¿No? O sea, no me va a pegar.
1: Moisés es actor.
0: Pues, ajá. Pero yo no lo conocía. Me puse a investigar qué es y dije, ah, ¿quién es? Pero dije, ah, sí, creo que ya lo ubico. O sea, creo que por ahí, pero no.
1: Está Luis Chaparro, de creadores.
0: No, Luis Chaparro sí lo conozco.
1: Brianda, también de creadores.
0: Había oído hablar de ella.
1: Ajá.
0: Pero sí, a ella sí lo subí. A Flor no tenía el gusto de ajá. verle su roja cabellera, por ejemplo. Sí. A Aranza, la que salió, ajá. tampoco.
1: Sí.
0: Pero, o sea, pues no tiene. A Gema sí la conozco. Pero, a ver, no es culpa de ellos, ¿no? O sea,
2: claro.
0: Yo que no los conocía.
1: Ay. Claro. Oye, y bueno, ¿cómo se ha dado? ¿Te sientes contento? ¿Te sientes muy libre en esta nueva faceta de conductor?
0: Estoy muy contento, sí. Estoy muy libre también, porque es un proyecto que ya tenía mucho tiempo creándolo y ya tenía muchas ganas de hacerlo, y ahora que lo veo, o sea, me encanta, porque como les dije la vez pasada que vine, el no es un podcast, o sea, normal de una entrevista y ya, sino que lleva un sketch interno y lleva dinámicas. Entonces la como que la carnita radica en que el invitado me cuenta su anécdota. Una anécdota, su momento menos... su momento más Marta.
1: Ajá.
0: ¿No? O sea, su momento sí. Más Lucía Méndez, más Marta de Higareda, o más Marta de baile. Inglaterra, iba a decir. Que es de baile. Ahí sí. Ellos lo narran. Ellos narran esa anécdota. Y yo le doy vida con mis personajes y lip-sync.
2: Oye, pero también suena que pues es una manufactura muy minuciosa, o sea, sí. Has de pasar bastante tiempo con tus invitados. Me imagino que debe haber una relación estrecha, o por lo menos llegas a una relación estrecha con la gente a la que invitas.
0: Sí, bueno, a ver, cuando ellos van, ellos graban la entrevista. Hay veces que les digo, a ver, cuéntame otra vez tu anécdota, para que, por si les faltó meterles carnita, como de...
1: Y para que amarre la
0: anécdota. Para que amarre, exacto, claro. Justo.
2: Bueno, y es una historia personal también, o sea, sí. Es como una cosita.
0: Y les pido que sea real. Uh-huh. O sea, no les pido que me inventen algo, les pido que sea real y que cuenten muy a detalle, lo que les pasó, o sea, su momento más humilde puede ser también. Y entonces, por ejemplo, Dalila Polanco nos contó de una vez que fue a Disney y su mamá se tomó una pastilla de dormir, no. La de con R, en lugar de tomarse la pastilla de, yo qué sé,
2: de no dormir.
1: De la gripa.
0: De la vitamina del día, yo qué sé, ¿no? Entonces se la pasó en silla de ruedas, dormida, no. Todo el día en Disney. Entonces, claro que la gente, jajaja, qué buena historia, pero pues como que siempre dicen, ay, qué inventado, ¿no? Que ese es el chiste un poco de que cuando cuentan las historias ellos. Pues Dalila Polanco hace una semana o dos, menos de dos semanas, subió fotos, me etiquetó, o sea, de qué tipo, en colaboración, fotos de la mamá en Disney, dormida, en silla de ruedas. Ay, no. Y ella atrás así de que con las orejas de Mickey, ajá. De que, ya sabes, de que Disney. Y la mamá sí.
1: Oye, qué fuerte.
0: Y tal cual eso lo hice sin haber visto las fotos previamente. Yo hice el sketch y claro que salgo dormido, hablando con los ojos cerrados. Uh-huh. Porque dormida la mamá, cuando hago de la mamá, pues.
1: Wow. Está muy bueno. Pero ya estaba grande.
0: ¿La señora?
1: Cuando Dalila. Es que quiero ver las fotos. Voy a ir ahora.
0: Métete mismo. Ahorita. No, o sea, ya estaba grande, pero. Pues no sé, tipo en el 2000. 2002.
1: Okay.
0: ¿Ya las viste?
1: Uh-huh. La estoy buscando.
0: Para que la gente también vaya a buscarlas. Ahí sí.
2: Exacto.
0: De like, comente.
2: Vaya a verlas ustedes en este momento. Buscar en redes sociales. Ya. Esa publicación.
0: Ya. De hecho, el de Dalila es el capítulo 17, que es con el que cerré la primera temporada.
2: Ok. Y me imagino que también van subiendo los valores de producción.
0: Sí,
2: te vas
0: claro.
2: Hermanando más con tu crew, ¿no? O sea, de tanto
0: sí,
2: hacerlo.
0: Sí, la verdad es que sí. Y también van cambiando dinámicas. Nosotros vamos viendo como a prueba y error qué es lo que funciona. Por ejemplo, la novela, va a haber una segunda telenovela. Pero la telenovela ya no va dentro del programa. La separamos, va a tener su propia identidad. Que la novela la pueden ver en un solo clip.
2: Ok.
0: Ya completa en mi canal de YouTube. O sea, ya no tienen que ver capitulito por capitulito. Es lo que te digo. Está dormidísima. Dormidísima. Le valió, se tomó la...
2: ¡Wow!
1: ¡No!
0: Pero y el sketch está muy chistoso.
1: Digo, trauma que no sé, lo hubiera llevado 6-7 años y es como
0: sí. Moño. Ah, ya, sí, sí, claro. Exacto, no, la niña que,
1: exacto.
0: Mamá, llévame al baño. O sea,
2: llévame tú.
0: Sí, llévame tú. Exacto.
1: Ay, qué fuerte.
0: Pero están muy buenas, o sea, te juro que cuentan cosas muy chistosas, las anécdotas son muy muy chistosas. Paulina Goto nos contó, es que tienen que ir a verlo.
1: Sí.
0: Tienen que ir a verlo porque la verdad es que cada uno nos cuenta. Paulina Goto nos contó cuando el día que decidió que iba a ser monja, o sea, iba a ser monja.
1: Ok.
0: Entonces un día dijo, voy a ser monja, estaba de mis misiones, no sé qué. Entonces le habla a la mamá, voy a ser monja. Así de, ya le había dicho a la madre superiora, así de, bendito Dios. Ahí sí.
1: La convencí.
0: Ajá, de por fin una suscripción más. Ahí. Y entonces le habla a la mamá y la mamá, ¿cómo? Pero te acaban de hablar del SEA que te aceptaron. ¿Qué? Entonces regresó con la monja y dijo, no, ya no.
2: Claro.
0: ¿Ya sabes?
2: Bueno,
0: y la monja
2: divina.
0: Así de, maldita sea. Así, ya sabes. Entonces todo eso pues lo llevamos en sketch.
2: Wow.
0: Con lip sync y cada uno me cuenta su historia. O sea, Regina Blandón, que es el capítulo 111, ya sabes.
2: Uh-huh.
0: Es brutal porque nos cuenta que su mamá y su papá, por andar de fiesta, les dieron en los del dinosaurio, es en los yogures del dinosaurio.
2: Ajá.
0: Que les
2: bueno,
0: dieron.
2: Que es queso realmente.
0: Que es queso, exacto. Que es, sí, es un, no sé qué es, pero bueno. Que les dieron, les molieron una pastilla como
1: ay,
0: la
1: no.
0: De la mamá de. Ajá. Como la de la mamá de un cuartito para que los papás pudieran pasar su año nuevo perfecto, los niños se durmieran. Pero amaneció, siguió el día y no despertaban ningún niño. Entonces los papás, ¿qué hicimos? Y todo por, o sea, pues véanlos, ¿no? O sea, está muy, o sea, hay anécdotas muy, muy
1: siento
0: chidas.
1: Siento que no me estoy riendo de esa anécdota.
0: Tienes que verlo, tienes que verlo y te vas a reír. No pasó nada, todo bien.
2: Exacto.
0: No lo hagan tampoco.
2: Sí,
0: o sea, a ver,
2: sí,
0: la moraleja aquí es no lo hagan.
2: Lleva moraleja.
0: No,
2: sí, mejor un octavo, mejor de. No,
1: no.
0: Otra menos fuerte.
2: No, pues no.
1: No, qué fuerte, no.
2: Una alternativa mejor, ¿no?
0: Sí, no, no. alternativa.
1: Pues no así, lleves niños. Hazme el paro, cuídame a mis hijos porque me quiero ir de fiesta.
0: Pero velo, sí, o sea, parece como, a lo mejor lo conté muy mal, pero está muy bien.
1: No, es que como lo cuentes, es incorrectísimo.
0: Ah, sí, no estamos diciendo que está bien. No, de hecho lo comentamos en el programa, no está bien. Y ella dice, o sea, ojo, eran los noventas, dice que tampoco es justificación, pero
2: claramente. Pero de contexto histórico.
0: Ajá, y aparte dice que esto fue, no porque los papás hayan tomado la decisión, solo porque sí, había un doctor que fue el que les dijo, hagan esto, no les pasa nada.
2: No.
0: Y ellos, ah, claro, es doctor, pues bueno. O sea, todo esto pasó así. Wow. No creas que los papás de...
1: No, wow.
0: Don Blandón.
1: Qué fuerte. No lo hagan.
0: No, de hecho, no.
1: Incorrectísimo.
2: Vayan a ver el video con Regina Blandón.
0: Para que vean que no.
2: Además, tienes una excelente química y me da mucho gusto ver que...
1: Claro, son bien compas.
2: Cada vez lo hacen mejor.
1: Sí.
0: Sí, sí, la queremos mucho en la casa.
1: En la casa. Como a ti. Yo también te quiero a ti.
2: Hoy con nosotros en La Caminera, Rockstar. Y lo vamos a invitar a ser partícipe por tercera ocasión de esta dinámica radiofónica que usted ya conoce, si es que ya nos ha escuchado. Y si es la primera vez que nos escucha, bienvenido, bienvenida, aquí quédese con nosotros. Esto se llama...
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2: 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Hoy con nosotros, Rockstar. Hoy por hoy, Rockstar, ¿cómo definirías el amor?
0: Puro.
1: ¿Te casaste?
0: Sí.
1: ¿O estás comprometido?
0: Me casé.
2: Ay, muchas felicidades.
0: Pero todavía no es la fiesta.
1: Ay, okay. Qué bueno, porque no, ya me
0: porque
1: la perdí.
0: ¿Tú crees que no te voy a invitar, chica?
1: Oye, chico, oigan, ¿cuándo te comprometiste? No. ¿Cómo fue? ¿Cómo te dio el anillo? Queremos saber todo.
2: No, bueno, tal vez no eso, o sea.
0: No todo,
1: dicho. No,
0: todo
1: tan explícito.
2: Algo a la imaginación.
0: Cuéntanos nada más así de manita sudada. Ay, sí. No de, oye, bueno, pues nada, o sea, decidimos, pues ya después de 11 años, ¿verdad?, casarnos, y pues que agarro y que voy y que le digo, hay que ir al registro civil. Y fuimos al registro civil, fuimos a comprar estas bellezas doradas.
2: ¡Órale! O sea, fue como...
1: Dua Lipa.
2: Impromptu, como...
0: Ajá.
2: De...
0: O como Tom Holland y Zendaya. Y así fue como de que nadie se entere por ahora, pero realmente, pues ya, queríamos casarnos, fue como que es el motivo, pero la fiesta, estamos en eso.
1: ¡Ay, qué bonito!
0: Para el próximo año.
1: Es una gran celebración.
0: Sí.
1: O sea, después de 11 años, qué bonito.
0: Sí, claro, que bueno, ya para entonces serían 12, Haití. Pero claro. Sí, o sea, porque el próximo año, pues por estas fechas aproximadamente, es un poquito más.
1: Qué lindo, me encanta, felicidades.
0: Estamos muy contentos.
1: Sí, gran pareja.
0: Siento que me rechina la rodilla así.
1: Siguiente pregunta del cofre dice así: si te pegan con un diccionario en la calle, ¿cuenta como agresión física o agresión verbal?
0: Ambas.
1: Ambas dos.
0: Ambas y la buscaría. Ambas. Ahí sí.
1: Digo, para que te peguen a ti con un diccionario es como.
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5: ¿Alguna vez has escuchado a alguien decir, me cayó la solitaria y no sabía si era un chiste o algo real? Pues es muy real. La solitaria es un parásito que puede medir hasta 7 metros de largo. Imagínate un gusano del tamaño de un poste de luz viviendo dentro de tu intestino. Pero lo más preocupante no es eso. Lo peor ocurre cuando sus larvas llegan al cerebro. Su nombre científico es Tenia solium y su ciclo de vida es un viaje complicado entre cerdos y humanos. Todo empieza cuando un cerdo criado en traspatio y sin control sanitario come algo contaminado con heces humanas que contienen huevos del parásito. Dentro del cerdo, esos huevos se convierten en larvas que se alojan en los músculos. Si una persona come esa carne cruda o mal cocida, las larvas llegan a su intestino, se pegan a la pared y crecen hasta convertirse en el gusano adulto, la famosa solitaria. Eso se llama teniasis. Pero si lo que una persona ingiere no son las larvas, sino los huevos del parásito, por agua o alimentos contaminados, el asunto se pone grave. Las larvas pueden viajar por la sangre y alojarse en músculos, ojos o, en el peor de los casos, en el cerebro. A eso se le llama cisticercosis. Y cuando llega al cerebro, se convierte en una neurocisticercosis, la forma más peligrosa. Puede provocar epilepsia, dolores de cabeza intolerables e incluso la muerte. De hecho, es la primera causa de epilepsia adquirida en adultos en muchas regiones del mundo. Este parásito tiene un truco maestro. Es capaz de engañar al sistema inmunológico, transformando la respuesta inflamatoria del cuerpo en una respuesta antiinflamatoria que le permite vivir años dentro de los tejidos sin causar síntomas. Es como un intruso que entra a tu casa, desactiva la alarma y se queda viviendo ahí sin que te des cuenta. El problema está ya cuando la larva muere, ya sea por medicamentos o por edad, y libera sustancias que desatan una inflamación brutal en el cerebro. Paradójicamente, muchas veces los síntomas más graves no los causa el parásito, sino la propia defensa del cuerpo al intentar eliminarlo. En México, los casos de cisticercosis han bajado mucho en las últimas décadas. Hoy se reportan menos de 300 al año, pero la enfermedad no ha desaparecido. La Organización Mundial de la Salud la tiene entre sus prioridades de eliminación para América hacia 2030. Y es que persisten comunidades donde la falta de agua potable, el manejo inadecuado de excretas y la crianza de cerdos sin control sanitario mantienen vivo el ciclo del parásito. Mientras tanto, se investigan moléculas del parásito que podrían convertirse en blancos para terapias más precisas, que ataquen al invasor sin desatar la tormenta inflamatoria. Erradicar la cisticercosis no depende solo de eliminar un parásito, sino de transformar las condiciones que le permiten existir. Cocinar bien la carne de cerdo, lavarse las manos, tener acceso a agua limpia, suena sencillo. Pero para millones de personas en México todavía no lo es. La lucha contra la solitaria es una lucha contra la desigualdad. Con información de la doctora Lucía Jiménez García, de la Facultad de Medicina de la UNAM. Les saluda Mónica Genis.
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0: Nació, ya de gimnasio. Ahí sí. O sea, de que para cargar su fuerza.
2: Ya, okay, ya.
0: Bruta.
1: Ay, sí. Ay, me toca ver. Alcánzamela.
0: Es un centímetro, Tania Rin.
1: Ay, ya no hay, ¿verdad? Ahora sí.
2: Ah, ¿qué crees que ya no hay?
1: Ay, no, pero
2: tenemos, pregunta bueno. Libre.
1: Pero yo te quiero preguntar.
0: Pregunta libre.
1: Tu invitado de sueño, de fantasía para tu podcast.
0: Tú sabes la respuesta.
1: Paulina Rubio.
0: Sí.
1: Wow.
0: Sí.
1: Obvio. Pero ya sé que ya se está trabajando.
0: Ya andamos en eso. Andamos viendo a ver si para, si no es para la tercera, la cuarta, la quinta. O sea, ya ese día me jubilo.
1: Cuando ya quiera.
0: Cuando ya quiera.
1: Cuando
0: Paulina,
1: ya quiera.
0: Tienes cámaras, micrófonos y y todo disponible en Rockstar TV.
1: Claramente ya te ha visto, estamos de acuerdo.
0: Sí, no, a ver. Ya, o sea, me ha comentado en una que otra cosa. Yo la entrevisté hace mucho. Ese sería mi momento inventado.
2: Ah,
0: o sea, el que yo me contaría. Me voy a entrevistar como Juan Gabriel. Ay, sí. Como Juan Gabriel cuando se entrevistó con Alberto Aguilera.
1: ¿Quién es Juan Gabriel?
0: Ajá.
1: ¿Quién es Rockstar?
0: Sí, yo así en el espejo. Te extraño. Así, ¿no? Te quiero. Te aprecio. Pues Paulina, sí. A ver, a Paulina la entrevisté hace mucho y sí, ya sabe quién soy y todo. Solamente se le va a olvidar de repente. Ay, todos los días. De repente, todo el diario.
2: Ay, pues ojalá que próximamente se logre, ¿eh? Porque
1: sí.
2: Creo que todo México y el mundo quiere ver ese encuentro.
1: Estamos esperando.
0: Yo creo que sí. Yo creo que la gente ya lo anhela más que, o sea, esa colaboración que la de ella con Talía, ¿no? Ay, sí. Bueno, aunque pues esa dejaría más lana, yo creo. La otra.
2: Bueno, son diferentes ámbitos, ¿no? O sea, sí. El musical.
0: Ah, claro, exacto. Sí, sí.
2: El cómico,
0: la plata.
1: No lo haría claro. Por dinero, la verdad.
0: No lo haría por mí, lo haré por ti. Porque, ay, sí.
1: Exacto. Rockstar, gracias por haber estado aquí con nosotros.
0: Gracias.
1: Invita a toda la gente a que no se pierda tu podcast.
0: Vayan. Solo tienen que entrar a YouTube. Buscar Rockstar y ahí les van a aparecer las playlists de la primera, segunda temporada y toda la novela Flor de Ciudad, por capítulos, por partes o entera.
1: ¡Ay! Así
0: les va a gustar más. Así les va a gustar más.
1: De un jalón.
0: Eso, toda.
1: Eso.
0: Y ya lo saben, Rockstar-TV en Instagram y yo seguiré riéndome con todos.
1: Bien hecho. Te queremos. Gracias por estar aquí.
0: Gracias por invitarme. Yo feliz siempre de venir. Gracias de verdad. Los quiero. Los admiro. Y los respeto.
1: Eso. Vámonos con algo de música y seguimos con más en La Caminera.

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0: cuando son las 8:17 de la noche acá en Ciudad de México para el mundo. Tenemos, sí, el privilegio de presentar a nuestro máster de las recomendaciones. Si quieres hablar de cine, si quieres hablar de series, películas y demás, está con nosotros Nico.
1: Bienvenido, Nico.
2: Muy buenas noches. ¿Cómo andamos?
0: Bien.
2: Cool.
0: Sí, todo cool.
2: Buen fin de semana, ¿no? Sí. Descansaditos se ven.
0: Estamos frescos.
3: Oye, gracias. Sí, la verdad es que, bueno, ha sido un verano ajetreado.
0: Peligroso.
3: Exacto.
0: Verano criminal, diría Alejandra Guzmán. ¿Tú no te acuerdas de esa canción? Porque todavía no nacías, Nico.
3: Claro, pero la puedes descubrir. Sí.
0: Date la oportunidad.
2: Ahorita que está de moda todo lo vintage.
3: Oh, ¿cómo eres? Tampoco.
0: Nos mató.
3: Sí, no, qué va.
0: Pero sí, date la oportunidad.
2: Pues muchas gracias. Lo voy a hacer. Como ustedes también se deben dar la oportunidad de ver estas recomendaciones, empezando con el final de la calle Wack.
0: Ay, okay. ¿De qué se trata?
2: Es con Anne Hathaway, es con Ewan McGregor, que es en un pueblo de los Estados Unidos en los años 80. En una noche pasa algo extraño, que todo ese vecindario desaparece. Órale. Y aparece miles de años antes, en la era de los dinosaurios.
3: ¡Ay, no!
2: Entonces ahora esta familia que vivía en los suburbios de Estados Unidos va a tener que combatir e intentar sobrevivir en una era llena de dinosaurios. Exactamente, pero con Anne Hathaway.
3: ¡Órale! Oye, pero esto es una comedia, es un melodrama, es drama, porque los actores son dramáticos.
2: ¿Sí? No, pero esta es como una comedia. Órale. Es una aventurilla, pero no sé si hasta familiar, porque hay momentos donde dices, híjole, se le está viendo todo el cuerpo.
3: ¿Ah, carnal? ¿Sí?
2: Se están desmembrando, o sea. Yo pensé que iba a ser la película familiar de este verano, pero híjole.
3: O sea, sí son dinosaurios con todos los peligros de hipotéticamente vivir entre dinosaurios.
2: En este caso sí te dan miedo los dinosaurios. Que de hecho hay escenas, hay bastante fuertecillas, no es la mayoría, porque la película es bastante disfrutable, bastante divertida, porque es literalmente la historia de una familia americana que está viviendo, que está teniendo problemas de relaciones económicos y todo este rollo.
3: Y aparte de dinosaurios.
2: Sí, un pequeñito problema.
3: Está bueno, porque creo que desde las primeras de Jurassic Park que no veíamos dinosaurios que den miedo.
2: Exacto. Sí. No, y esta película recuerda muchísimo como a la primerita Jurassic Park, donde le tenías miedo a los dinosaurios, pero también era toda una aventura y conocerlos. Porque este es como aprendieron, dijeron, hey, los dinosaurios son provenientes de las aves y aquí lo vamos a respetar.
3: Órale.
0: Oye, Nico, ¿y esta ya se estrenó?
2: Esta ya está en cines.
0: ¿Cómo le fue en su primer fin de semana de estreno?
2: Modestamente.
3: Es que está muy competida la cartelera ahorita, ¿no? O sea,
0: sí,
3: están
0: yo
3: los
0: todavía
3: blockbusters.
0: No puedo ir a ver Odisea, imagínate.
3: No, claro. Hombre Araña, la de Daniel Sosa.
2: Uy, película, ¿no? Pero ahorita hablamos de esa justamente.
3: Qué bueno.
2: Justamente le tocó competir con peliculones que iban a romperle en este verano. No le ha ido tan bien. Tampoco creo que va a ser un desastre. Como creo que va a cumplir con el presupuesto objetivo. Fue tan grande. Entonces, se supone que va a tener una buena recepción. Y es una buena película. O sea, sí es una película que diría que vayan a verla en familia.
0: Oye, pero Anne Hathaway está como
2: está en todo.
0: Ajá.
3: Es que además ya está produciendo, ¿no? Como que está comprando libros y adaptando libros y trae ahorita su mente de tiburón.
0: Es una embarazada muy productiva.
2: Yo creo que ya sabía.
3: ¿Está embarazada?
0: Sí.
3: No, pues vaya, o sea, pues anda en todo entonces.
0: Sí.
2: Pero justamente creo que Anne Hathaway en esta película se luce, vuelve a dar otra actuación magistral. Porque es una señora que pues es una madre de los 80s, entonces es como bastante acatada pues a lo que decía la época.
3: Okay.
2: Pero tiene bastantes sueños y es muy realista y se vuelve de repente una heroína como estas clásicas como en Alien.
0: Ajá.
2: Pero también es bastante vulnerable y pues creo que Anne Hathaway le quedó como anillo a dedo a esta película.
0: Ay, suena bien, la quiero ver. Sí. ¿Se llama cómo?
2: El final de la calle Wack.
3: Ok.
2: Wack.
3: O sea, para no pedir, oiga, dos boletos para la de los dinosaurios, porque ya vi que va a salir una de Paw Patrol con dinosaurios.
2: Sí, ya salió.
3: Ya salió. Ah, ok. Entonces, con más razón, ser específicos al comprar las entradas.
0: Quiero ver el póster del final de la calle Oak.
2: Ah, no. Ok. No, película en Paw Patrol.
3: ¿Ah, sí, también?
2: Me cuentan.
3: Ah, bueno, ok. Bueno, ya hablaremos más adelante. Pero, bueno, antes, para el final de la calle Oak, de darle una calificación. Del 1 al 5.
2: Uh-huh.
3: ¿Qué le darías, Nico?
2: Yo le voy a dar 3.5 garrazos. De calificación. Porque es muy disfrutable. Creo que va a ser muy película dominguera. Uh-huh. Que vas a estarla viendo, te vas a divertir. De repente vas a decir, no manches, ¿a poco está pasando esto? Pero bastante disfrutable, bastante
3: divertido. Oye, y que los dinosaurios son más como pajarracos aquí.
2: Exacto, luego. Exacto. Son más.
3: Me da más miedo eso, ¿eh?
2: No, y los diseños.
3: O sea, ¿alguna vez te ha correteado un guajolote? ¡Qué miedo!
0: Es parecido a un dinosaurio.
3: Sí, ahora imagínate de dos pisos, ¿no?
2: No, un guajolotote. No manches. No, pero esta película es bastante buena y hay de hecho, salen unos morritos que creo que tienen bastante futuro, ¿eh? Hay escenas donde dices, ya, chavillo, ya, por favor, córrele, wow. Córrele. Entonces, bien. Uf. Y hablemos de la otra película que siento que esta la va a romper, siento que esta viene bastante fuerte porque es actuada por un comediante que a mí me encanta mucho, que es Daniel Sosa.
0: El Loco México Mágico,
2: la nueva película de Carlos Santos.
3: Wow, que también ya consagradísimo, ¿no? Ya. Con un estilo muy particular que rara vez vemos en el cine mexicano.
0: ¿Y es comedia o qué?
2: Como todas las películas de Carlos Santos, no se sabe.
3: Trae chanfle. Ah.
2: Trae de todo.
3: Uf, empieza de una forma y
2: termina en otra.
0: Cultívenme, díganme más películas que ha hecho Carlos Santos.
3: Chilangolandia, okay.
2: Qué Huevo Sofía.
3: Señora Influencer,
2: que creo que es la que...
0: Esa sí, la FIB.
3: Que justo como que las venden como comedias románticas o comedias muy sencillas.
0: Señor Influencer tenía su dramazo.
3: A los 20 minutos. Sí.
0: No, estaba densita. Sí.
2: Es que creo que es el estilo de Carlos Santos, de que en el póster y todo te lo vende como de que es una nueva película, con un Derbez tal vez. Entonces, pero termina siendo una cosa completamente diferente.
3: Qué rico.
2: Y esta película no es la excepción porque trata sobre uno en un pueblo de Alvarado, Veracruz. Quieren hacer una película, pero pues no saben qué hacer. Entonces, todos se lo encargan dentro de la gente del pueblo. El director es Daniel Sosa, Juan. Y pues es una gente que no sabe hacer una película, intentando hacer una superproducción. Contrataron a la mejor actriz, Melinda, de todo, la más conocida de todo México. Y ahora tienen que enfrentarse a hacer una película sin tener ni idea, sin saber qué hacer. Y como todas las películas de Carlos Santos, empieza como una comedia sobre gente que no sabe qué está haciendo, a una sátira crítica al gobierno de los Estados Unidos.
3: ¡Ay, órale! Ok. Y además con la participación de Silverio Palacios, ¿no?
2: Sí, no, como Benito, que es justamente el político el que tiene toda la idea de hacer toda esta película. Okay. Actúa.
0: Uf. Espectacular.
2: Me recordó a varios tíos de Veracruz, la verdad.
3: Ay, qué chido.
0: Oye, ¿tienes familia en Veracruz? Mucho.
2: Sí, justamente.
0: ¿Y en Alvarado?
2: No de Alvarado, justo de un pueblito como a 20 minutos. Por esta película, de hecho, a mí me gustó muchísimo también por eso, porque...
0: ¿De qué parte?
2: De Cosamalapan, Veracruz.
0: ¡Ay, de allá, Jancito! Ya anduve el
2: día.
0: De Cosamalapan, Veracruz.
2: Sí, creo que también Benny Emanuel.
0: Ah, mira.
2: Entonces,
0: ¿cuánta gente talento tan talentosa sí. Oye, en Veracruz?
2: Del Soriana que sale ahí.
0: Oye, perdóname, Fran,
3: no, es
0: por
3: que
0: favor.
3: Me intrigó. O sea, como que le dan al clavo con la cultura veracruzana.
2: Sí. O sea, algo que yo tenía mucho miedo es de que no hablaran como veracruzanos porque tienen una forma particular de comunicarse, como, primo, ¿cómo no?
3: ¿Qué dijo?
2: Exacto.
0: Que sí, así le hacemos.
2: Así tal cual. Lo respetaron bastante bien. Me la creí bastante veces. Aunque la mayoría de la película está grabada aquí en la Ciudad de México, ni lo notas. Está.
0: Oye, Nico, entonces tú ya la viste.
2: Ya la pudimos ver.
0: Recordando, te lo decíamos al principio, la máxima calificación que se puede otorgar son 5 palomitas. ¿Cuántas palomitas le darías a Loco México Mágico?
2: A Loco México Mágico le vamos a dar unas 4 de 5 palomitas.
0: ¡Wow! ¡Sí te gustó!
2: Es que está muy buena. Luego de verla, sí, te sientes orgulloso.
0: O sea, valores de producción, chido. Check.
2: Exacto. Porque inclusive, como están haciendo una película dentro de,
0: pues, de una película,
2: no es de esas que solo te lo muestran y dices, ay, ojalá lo hubiera visto y solo te lo ponen los cortes. No, aquí la ves, como ves la película final, los tramos importantes, que es toda la crítica a los Estados Unidos. Y creo que esas son las partes donde parece una producción de millones y millones de dólares.
0: Oye, pues qué gusto por Dani Sosa.
3: Sí, y bueno, obviamente por Carlos Santos y por todos los involucrados, pero qué chido verlo en los pósters y su carita engalanando los parabuses.
0: Sí, qué chido, la verdad. Ya está en cines.
2: Ya está en cines, vayan a verla. Dura como 2 horitas, bastante buena. Y Daniel Sosa, también un aplauso. O sea, en ningún momento recuerdas que es Daniel.
3: Wow.
0: Este aplauso es para ti, Dani Sosa.
3: Muy bien. Oye, y que además, pues ahora con esto de que ya cada compañía tiene su expo.
2: Uy.
3: Acaba de suceder la D23, que es la expo de Disney. Pero, o sea, hacía mucho que no daban tantas noticias tan fuertes en un evento de estos, ¿no?
2: No, creo que ya tenían miedo, de que vieron bastante cerca todo su fracaso y dijeron, ahora sí vamos a lanzar todo, porque anunciaron, vamos a iniciar con lo de Marvel, que creo que es lo
3: claro.
2: que aquí en la mesa de importa.
0: A lo que yo vine
2: a
0: fue.
2: A lo que yo vine, lanzaron un nuevo tráiler de Doomsday, que ya era enfocado en Doom. Ya anunciaron por fin el cast de los X-Men, de los nuevos X-Men.
3: Y no hubo quejas, ¿eh? Que a mí, o sea, hacía años que no pasaba lo así de, ¡sí, padrísimo!
2: No, aquí todos están de que, ¡ey, Indy Navarrete, por fin va a ser parte del UCM! Y ahora sí, pasemos a lo importante. Hay una nueva película de Bluey.
0: ¡Ay, esa sí me emociona mucho! De Australia para el Mundo.
2: Australia para el Mundo. Y la animación se ve bien bonita. Ay, las actuaciones. Me urge. O sea, esta película.
3: Que como que le están adaptando al 3D, pero no, ¿no?
2: Ajá, con ese estilo de animación bien bonito. Y creo que Bluey es de esas series que.
0: Me encanta Bluey.
2: A mí también.
0: Sí, es sí, padre. Sí. Fran, por favor, ve
3: Bluey. Sí, ve Bluey. He visto ya. Ah. O sea, estoy enterado.
0: Sí. Me encanta. Es una caricatura muy bonita.
3: Bueno, solo he visto un episodio, la verdad.
0: Pero es muy bonito.
3: En el que los papás están crudos. ¿Ya lo vieron?
0: No,
3: recomiendo,
2: no,
3: ¿eh?
2: No,
3: sí, Bluey, el perro, el australiano.
2: El perrito,
3: y sus papás.
0: Pero los papás.
3: Te juro crudos. Que hay un episodio de los papás crudos.
0: Ay,
3: sí, no,
0: mira, pero que bueno. Yo me los he visto todos.
2: Entonces, se vienen viendo los anuncios: Bluey, viene Frozen, viene Zootopia, vienen bastantes. Viene Coco 2 con Miguel, ahora reggaetonero.
0: Uh-huh. Entonces, vámonos. Se viene. Oye, ah, sí, ¿y cierto, Zootopia sería la 3?
2: Es la 3, ahora con aves.
0: ¡Órale! ¡Qué cool!
3: Que Miguel trae su fade como el de el profesor Eugenio Derbez, sí. ¿No? ¡Uy, increíble!
0: ¡Qué locura! Oye, Nico, pues si quieren más contenido acerca de cine, series, televisión, ¿dónde te pueden encontrar?
2: Me pueden encontrar en todos lados como @nichchinoso.
0: ¡Eso! Ahí lo encuentran. Gracias, como siempre, querido Nico. Y se me informa que vamos a música, Fran.
3: Así es, y es que nos toca respirar. ¿Qué es el tema de María José, la Josa, que suena así nomás como lo va a escuchar usted a continuación aquí en La Caminera a través de Exa FM? Son las 8:29.

0: mañaneras les traigo noticias, y es que este 20 de agosto la universidad...
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0: lunes vamos a dar paso a nuestro momento más FIFAs futbolero. Y para eso tenemos a nuestra querida Mon Gómez.
1: Sí.
0: ¡Bienvenida, Mon! Bienvenida.
2: Hola, hola, chicos, ¿cómo están? ¿Qué tal arrancando este día? Es bueno, no este día, sino esta semana. ¿Qué sí. tal? ¿Qué tal vivieron el fin de semana?
0: Bien.
1: Bien, ¿eh?
0: Fíjate que...
1: Yo sí voy arrancando el día, perdón. O sea, sí, sí es que... Yo...
2: Se nota que nos despertamos tarde, ¿verdad?
1: Es mi primer turno ahorita y ya de acá
0: qué?
1: Voy al
0: Me
1: al
0: das mucha envidia.
1: ¿Qué?
0: Mucha envidia.
1: No, bueno, pero pues de aquí voy a operar el vehículo.
0: Ah, claro. Sí, sí, sí.
1: Y un saludo a usted que nos escucha operando el vehículo,
0: sí,
1: ¿eh? Porque
0: claro.
1: Esta es una de las secciones más queridas últimamente aquí en La Caminera.
2: Sí, es cierto. Mucho fútbol. Mucho, mucho fútbol. Regresó la Liga MX después del parón que tuvimos por la Leagues Cup, que ya sí. tenemos cuatro clasificados de uh-huh. la Liga MX a los cuartos de final. América está clasificado. León.
1: Ok.
2: También Toluca y Rayados de Monterrey. ¿Pero qué creen? Les tengo los resultados más relevantes de este fin de semana.
0: Muy por bien. Favor,
2: porque, arráncate. A ver, nos arrancamos con él. Quizás no es tan relevante el 0-0 de Atlante contra Toluca, uh-huh. pero las declaraciones de Miguel Herrera, esas sí nos dieron de qué hablar, ¿eh?
0: Sí.
2: Porque David Ospina no llega, se baja este fichaje, este portero colombiano que sonó muchísimo, que iba a llegar justamente al Atlante, pues al final en la semana se dio a conocer que ya no. Entonces uh-huh. Oscar Jiménez se queda en la portería. ¿Y qué creen que dijo Miguel Herrera?
1: ¿Qué?
2: Que pues cualquiera se pudo haber hecho ya saben
1: ¿Así
2: qué?
1: Así dijo.
2: Sí. Y que Ospina no, que él fue sincero, que él prefirió hablar con ellos.
1: Dio la cara.
2: Ajá. Y que no iba a estar cobrando casi casi sin jugar.
0: Claro. Okay. No se me hizo como, a ver, conozco al Piojo, tengo el placer de conocerlo, y no lo dijo creo que en mala intención.
2: No,
0: lo dijo,
2: no, no.
0: Siendo muy honesto, decir, no, fue un tipo
2: honesto.
0: No, exacto, que uh-huh. habló con la verdad y que dijo que le dolía mucho el brazo y que prefería que componerse como wow. de esta situación.
2: Y que yo creo que sinceramente Atlante, portero no le falta.
0: No,
2: Oscar Jiménez lo está haciendo muy bien.
0: Está en su mejor
2: bien.
0: Momento, parece como que se le acomodó todo. Por
2: sí,
0: fin.
2: Además se lo merece.
0: Oye, llegar a León y que te pongan otro portero, ¿no? O sea, así es como.
2: Y en América, ¿cuántos años estuvo también comiendo
0: sí,
2: banca?
0: Sí.
2: Le tocaba. Y además, ¿saben a quién le tocó? Pero que le metieran 6 goles.
1: No.
2: A FC Juárez.
1: ¿Cómo que?
2: Rayados los goleó 6-1. Fue la goleada de la jornada.
1: Bueno, pero metieron uno.
2: El de la honra.
1: Sí, exacto.
0: Metieron las manos.
2: Oigan, y hablando acerca de Rayados, lo más relevante desde mi punto de vista también es que se empiezan a debutar muchos jóvenes en esta apertura 2026.
0: Importante.
2: Y un nombre, pues la verdad, hay que decirlo, llama mucho la atención y es el de Aldo de Nigris. No se emocionen quienes nos están escuchando
0: hijo,
2: y digan,
0: hijo.
2: Justamente, no, pero vayan a pensar que es el de la Casa de los Famosos.
0: Ah,
2: no, es
0: su
2: Aldo
0: primo.
2: Patricio, sí, su primo debutó 18 años de edad y continúa con el legado de los de Nigris.
1: Sí, ya,
0: qué
1: sería que el cuarto de Nigris tal vez en la liga, el tercero.
0: El cuarto,
2: ajá.
0: Es que a ver, el Aldo justamente que te referías de
2: sí,
0: la
2: sí,
0: casa.
2: Sí.
0: Pues también.
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2: Colombiano Óscar Perea anota el 2-0 y es justo lo que decías, Tania, Diego Arriaga, este
0: sí.
2: canterano que pone el 3-0 y se tiene buena cantera en el América.
0: Buena cantera. Me gusta lo que está haciendo Almada con ellos. Se ve que les grita bastante.
2: Y no, y que aparte los entrenamientos son fuertes.
0: Se están rudos. Bueno, sí. Hasta en el calentamiento se los trae ahí a pan y agua, así.
1: Ya hay llorando mucha disciplina. Calentamiento.
2: No, y que aparte venían de una seguidilla de no tener ni siquiera días de descanso. Hoy es el primero que tienen.
0: Sí.
2: Venían de entrenar incluso después de los partidos.
0: De la pretemporada que hicieron en Europa.
2: Sí.
0: No hubo días de descanso.
2: O no, sea, realmente
0: se habla de que no.
2: No
0: tuvieron prácticamente ni un día ni media tarde para conocer el país europeo.
2: Él dice, yo los quiero tener entrenando. Y yo voy a ser sincera, a mí Almada no me gustaba para el América y me está callando la boca,
0: sí,
2: ¿eh?
0: Sí,
2: porque están de líderes al momento con 10 puntos, tienen igualados con Xolos. ¿Y qué creen? Xolos también ganó en esta jornada número 4, 2-1 a Cruz Azul. Y con gol, ¿saben de quién?
0: ¿De quién?
2: De Gil Morita.
1: Ay,
2: oigan, que Morita ya es universitario.
1: Felicidades.
0: Está padrísimo.
2: Va a estudiar administración de empresas.
0: Qué bueno. Mira. Eso habla de
1: nada,
0: ¿verdad?
1: Perdido, ¿eh?
0: No, de la seriedad que le está poniendo a su carrera, porque finalmente que lo lleve a la par con una carrera profesional.
1: No, yo ya me hubiera hecho influencer, yo.
0: Sí, sientes.
1: Sí, no, sí, o sea, si estuviera yo en esa posición,
0: Oye, ¿no hablaste del gol que no metió Henry Martín?
2: Ay, sí,
0: fue
2: también.
0: Fue como el oso de la jornada, caray.
2: Oye, sí, ¿eh?
0: Sí.
2: Y también el penal que le querían a fuerza marcar a San Luis y que cero era penal, lo fueron a revisar al VAR y al final se quedaron con las ganas.
0: Cierto.
2: Oye, pero nos vamos con el archirrival ahora.
1: Okay.
2: Con las Chivas, porque las Chivas ganaron por la mínima, pero ganaron.
1: Okay,
2: y desde los 11 pasos, Ricardo Marín anota penal ante Santos, pero ¿qué creen que sucedió en el hotel?
0: ¿Qué pasó? ¿Qué?
2: Miren, a ver, esa escena está increíble. Llega el autobús de Chivas, estaba toda la gente vuelta loca, pero dicen las malas lenguas que un grupo de chavitas que estaban locas por Brian Gutiérrez y por la Hormiga González se metieron al hotel y que casi se querían meter a las habitaciones.
1: ¡Órale!
2: La directiva obviamente se enojó muchísimo,
1: sí, claro,
2: con la seguridad del
1: suya.
2: Hotel. Entonces se armó un revuelo completo en Torreón porque las aficionadas, mira, todas esas que se hicieron fifas en el mundial, se pusieron locas en Torreón.
0: ¡Órale!
1: Oh, y se querían llevar sus Chivas.
2: Sí, se los querían llevar a su casa, pero no se les va a hacer tanto con la Hormiga, porque ya está casi con maleta en mano para irse.
0: ¿A dónde se habla? Cuéntanos cuál
2: es su Olympiacos.
0: Futuro.
2: Es la noticia del día. Ha estado en todos lados. Muchos dicen que Chivas ya llegó a un acuerdo. Okay. Se habla de que el acuerdo entre el Olympiacos y Chivas es de 8.5 millones de dólares. Eso sí, que está como que dando la manita a torcer Chivas. Eso dicen porque se quedarían con el 10% de la carta de la Hormiga González para una posible venta.
0: Okay.
2: Otros dicen que Chivas no quiere soltarlo si no se paga la cláusula de rescisión, que es de 15 millones. Ahí es donde regularmente el futuro de los mexicanos se ve truncado, porque los equipos europeos no quieren pagar esas cantidades.
1: Pero habla bien de la Hormiga, ¿no? Porque, o sea, todo mundo le está invirtiendo a que tenga una buena carrera allá.
2: Exactamente, y de hecho en conferencia de prensa Milito ayer, después del triunfo ante Santos, habló del tema y él mencionó que así se vaya la Hormiga González, porque sí está la oferta sobre la mesa, eso es un hecho, él ya tiene cerrado el equipo, que no llegaría un refuerzo más a las Chivas.
1: Órale.
2: Entonces se quedarían tal cual.

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0: 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Las curiosidades de tus artistas favoritos. El famoso cantante Benson Boone, antes de dedicarse a la música, practicaba la gimnasia y la natación. Por ello, en sus presentaciones en vivo, es visible su pasión por estos deportes.

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0: 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Son las 9.

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0: 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Las curiosidades de tus artistas favoritos. Uno de los grupos más importantes del K-pop, Blackpink, no tiene líder oficial. A diferencia de la mayoría de las agrupaciones del género, decidieron no asignar un líder para que todas las integrantes participaran por igual en las decisiones.

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0: 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Antes de dedicarse por completo a la música, el productor musical argentino Bizarrap estudió 3 años la licenciatura de marketing. 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
9: 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Son las 10. 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
7: Las curiosidades de tus artistas favoritos. El cantante y actor mexicano Carlos Rivera, antes de alcanzar la fama, llegó a trabajar en una estación de radio en su estado natal de Tlaxcala, donde también organizaba sus propios conciertos.

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0: 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Las curiosidades de tus artistas favoritos. Antes de dedicarse a la música, el reggaetonero Daddy Yankee iba a ser beisbolista de grandes ligas. Incluso estuvo a punto de ser fichado. 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
0: 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Son las 11.

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0: 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Las curiosidades de tus artistas favoritos. Elohim Corona, ex baterista de Moderato, es uno de los músicos más versátiles y virtuosos dentro del rock mexicano, comenzando a tocar dicho instrumento a la edad de 3 años. Y 2 años más tarde, haría su debut en televisión dentro del programa Siempre en Domingo en 1979. 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
3: En este momento, mientras escuchas estas palabras, tu cerebro está haciendo algo extraordinario. Está interpretando sonidos, convirtiéndolos en lenguaje, buscándole sentido y al mismo tiempo manteniéndote respirando, parpadeando y con el corazón latiendo. Todo eso en menos de un segundo. Y lo más sorprendente, el cerebro que hace eso hoy no es el mismo que tenías hace 10 años. Porque tu cerebro nunca deja de cambiar. El cerebro no es una estructura fija, sino un sistema dinámico que se transforma a lo largo de toda la vida. Todo comienza en el vientre materno, donde se forma un cableado cerebral único para cada persona, tan irrepetible como una huella digital. Ese cableado es como el hardware de una computadora. Establece los circuitos básicos que nos permiten respirar, dormir y succionar apenas nacemos. Después del nacimiento llega la infancia y ahí el cerebro se convierte en una esponja. Cada estímulo, una caricia, una canción, un juego, funciona como un programa de software que se instala sobre ese hardware inicial. Las conexiones entre neuronas se multiplican a una velocidad impresionante. Por eso, la infancia es la etapa de mayor plasticidad cerebral, la capacidad del cerebro para transformarse en respuesta a lo que vive. Luego viene la adolescencia, y aquí pasa algo fascinante. El cerebro empieza a afinar sus conexiones, fortalece las que más usa y elimina las que no necesita. Pero atención, el lóbulo frontal, que es donde se toman decisiones y se controlan los impulsos, todavía no está terminado. En muchos casos, no madura completamente, sino hasta después de los 21 años. Por eso, en la adolescencia, es común actuar sin medir riesgos y buscar la gratificación inmediata. No es rebeldía, es biología. En la adultez, el cerebro alcanza su mayor estabilidad. Las redes neuronales están mejor organizadas, lo que permite pensar con mayor claridad, regular las emociones y tomar decisiones complejas. Pero estable no significa estático. En esta etapa, también pueden aparecer desafíos emocionales como el estrés, la ansiedad o la depresión, porque en el cerebro siempre conviven emociones positivas y negativas, y mantener el equilibrio depende mucho de cada persona. Cuando llega la vejez, aunque la memoria a corto plazo puede fallar y algunas conexiones disminuyen, el cerebro sigue siendo capaz de aprender, de adaptarse, de sorprendernos. La experiencia acumulada fortalece capacidades como el juicio y la reflexión. Envejecer no es apagarse, es cambiar de ritmo. ¿Y cómo cuidar este órgano extraordinario? Existen tres claves. Actividad física para oxigenar el cerebro, estimulación intelectual para forzar la neuroplasticidad y convivencia social, porque el cerebro humano está diseñado para relacionarse con otros. El aislamiento y la soledad lo dañan. la conversación, la colaboración y el afecto lo protegen. Porque entender el cerebro, como dice esta gran científica mexicana, es entendernos a nosotros mismos. Con información de la doctora Herminia Pasantes, pionera mexicana en neurociencias e investigadora emérita del Instituto de Fisiología Celular de la UNAM. Les saluda Mónica Genis.
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0: ¿Qué tal? Muy buenos días, son exactamente las 7 de la mañana con 32 minutos, martes 18 de agosto del año 2026. Estamos transmitiendo completamente en vivo desde la Avenida Resurgimiento de la Ciudad Capital, Matutino NCS, a través de las estaciones que integran Núcleo Comunicación del Sureste. Recuerda que también nos puede escuchar a través de internet en la página www.nscscampeche.com. También nos puede seguir a través de las redes sociales, Facebook, X, Instagram y TikTok. Ahí nos pueden buscar como NCS Campeche y la línea de mensajes 981-138-1142 ya se encuentra a su disposición. Roberto Oropeza, ¿qué tal? Muy buenos días.
1: Muy buenos días, Julio. Buenos días a nuestros radioescuchas. Vamos a iniciar con la información de las horas recientes, informarle ya quedó abierta la carretera del poblado de Castamay, la carretera Campeche-Jopelchen a la altura de la comisaría de Castamay, que anoche los pobladores, los habitantes de Castamay cerraron este tramo carretero después de estar más de 24 horas sin el servicio de energía eléctrica por parte de la Comisión Federal de Electricidad. A manera de protesta, se manifestaron así con piedras y palos, cerraron el paso en la carretera, pues provocando primero obviamente la larga fila de vehículos, algunos que tuvieron que buscar desviarse, otros que ahí se quedaron varados durante pues prácticamente horas de la noche y todavía hasta la madrugada de este martes. Pero bueno, ya nos confirman que hace unos momentos nos están confirmando que ya los trabajadores de la Comisión Federal entraron a trabajar al poblado anoche mismo, y bueno, para darle una solución a esta falta de energía eléctrica, que además también provocó que no trabajaran las bombas de agua. Esto fue avisado por la comisaría el día de ayer, tampoco estaban trabajando las bombas de agua del poblado por la inestabilidad del servicio eléctrico, y de ahí pues se generó todavía más la molestia de los habitantes, que decidieron cerrar este tramo de la carretera. Pero bueno, lo que nos están comentando hace unos minutos es que ya está libre y que incluso ya hay paso para algunos autobuses, para camiones y para los vehículos por parte de los pobladores. Pues bueno, ya se retiró, al menos por el momento, al menos en este momento, ya se retiró la manifestación y ya se desbloqueó la carretera. Entonces, la Campeche-Jopelchen, a la altura de la comisaría de Castamay, en este momento vuelve a tener el paso libre después de la molestia, las quejas, la manifestación y esta protesta con cierre carretero incluido de los pobladores después de pasar casi un día o más de un día sin electricidad. Y bueno, también están reportando
0: el día de ayer, uh-huh. Roberto, el día de ayer allá también sobre el tramo carretero Jopelchen, la antigua carretera hacia Mérida, pues un accidente. Un vehículo, el cual era presuntamente conducido por un médico del IMSS Bienestar del hospital Dr. Pedro Lara y Lara, allá en Jopelchen, pues terminó con su vehículo pues encima de una...
1: De un vestigio arqueológico
0: precisamente, que se encuentra a un costado de esta carretera. Los daños en el vehículo son de regular cuantía. Afortunadamente el conductor resultó sin lesiones, y ya serán las autoridades del INAH quienes determinen cuáles son los daños que se presentaron en esta zona arqueológica que se encuentra a la vera de la carretera federal Campeche-Mérida, tramo Jopelchen, Roberto.
1: Bueno, sé que hay que conducir con precaución. También otro aparatoso accidente a la altura del kilómetro 26, también en la madrugada, en la carretera de Ciudad Carmen a Isla Aguada. Otra vez un tractocamión se volteó y terminó severamente dañado. Se salió de la carretera este vehículo pesado, y bueno, estaban las maniobras durante estas horas para pues intentar retirarlo del sitio, por el peligro que representa también para los conductores que pasan en este tramo. Estaba la Guardia Nacional haciendo o coordinando estas labores de pues para sacar este camión de salvamento, de este camión que se salió de la carretera. Otra vez otro aparatoso accidente, le digo, esto en la carretera Carmen Isla Aguada, kilómetro 26. Maneje con precaución en estas horas. Y bueno, hay que ir siempre, sobre todo en carretera, con mucho cuidado. Son los hechos más recientes de la noche y la madrugada que ocurrieron, que están ocurriendo en nuestra entidad. Son las 7:37 a.m. Vamos a un corte comercial y regresamos con más información. Le actualizamos, ayer le comentamos el caso del cuerpo de una mujer sin vida que apareció cerca del río Candelaria. Bueno, ya hay alguna actualización que indicaría que esta mujer, pues sí, pudo haber sido víctima de feminicidio. Ahorita vamos a
2: quitar la vida.
1: Regresamos del corte y le actualizamos esta información que le comentamos ayer en este mismo espacio, primera edición del noticiero del Núcleo Comunicación del Sureste. Ya volvemos.
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1: Siete de la mañana con 39 minutos. Ya le comentaba esta información que ayer le estábamos dando a conocer. Tenía 20 años esta mujer que fue identificada con las iniciales JHG. Cuyo cuerpo fue encontrado en este lote baldío en la colonia San Isidro de Candelaria la mañana del domingo, y todo indica que fue ultimada, que se trata de un caso de feminicidio. En este caso, la Fiscalía General del Estado de Campeche estaría aplicando los protocolos precisamente de feminicidio, ya que todo indica que la joven murió por asfixia mecánica por estrangulamiento. Es la información que nos actualizaba nuestro compañero Juan Daniel Leguán de la Fuente Policía hace unas horas. Y bueno, pues el predio baldío en el que fue encontrada, que ayer le comentamos, se ubicaba en la calle 8x1 de la citada colonia San Isidro, a donde llegaron los elementos de la Policía Municipal para la búsqueda de indicios y huellas por parte de los agentes ministeriales. Pero la actualización hasta el momento es información oficial, es extraoficial, pero lo que nos actualizan es que todo indica que efectivamente pudo ser víctima de feminicidio esta mujer, que fue encontrada muy cerca también del río Candelaria.
0: Bueno, más información policíaca. Un binomio canino detectó sustancias con características de estupefaciente. Esto fue en una paquetería durante las labores de inspección preventiva en una empresa de paquetería aquí en la ciudad capital. El binomio canino Duque de la Secretaría de Protección y Seguridad Ciudadana detectó un paquete el cual contenía 25 dosis de una sustancia con características de estupefaciente. Ante esto, el paquete fue asegurado y puesto a disposición de la autoridad competente, que determinará su naturaleza y estará realizando las investigaciones correspondientes conforme a la ley.
1: Y la Fiscalía General de la República, en medio de esta situación donde le fue retirada la visa, cancelada la visa por parte de los Estados Unidos a Andy López Beltrán, el hijo del expresidente Andrés Manuel López Obrador, emitió ayer una breve ficha la Fiscalía para informar acerca de las versiones, dice, le voy a leer tal cual lo publicó la Fiscalía General de la República, dice, con relación a versiones periodísticas en la que se afirma que esta Fiscalía General de la República cuenta con testigos protegidos que han hecho señalamientos para llevar a cabo una investigación en contra del hijo de un expresidente de México, que se refiere claramente a Andy, por delitos en materia de hidrocarburos. La FGR señala que dicha información es falsa. El Ministerio Público de la Federación no cuenta con ningún dato de prueba con la fuerza legal necesaria para iniciar una indagatoria al respecto. Y, pues le digo, todo eso está ocurriendo en este contexto de que a Andrés Manuel López Beltrán, el hijo del expresidente Andrés Manuel López Obrador, Estados Unidos, pues le revocó, le canceló su visa, no puede entrar legalmente con ese documento a ese país, y pues las versiones periodísticas que lo han estado vinculando, relacionando con delincuencia organizada, la FGR sale al paso y señala que toda esa información es falsa, es lo que dice la Fiscalía. Vamos a escuchar, ya inició, hace unos momentos salió la Presidenta de la República ahí en Palacio Nacional para dar inicio a la conferencia mañanera de esta mañana. Escuchemos cuáles son los temas de hoy.
2: Martes 18 de agosto. Ya merito bien el informe. Bueno, hoy vamos a hablar de salud. Está con nosotros el secretario de Salud, David Krcenovich, el subsecretario de Integración y Desarrollo del Sector Salud, Eduardo Clark, y están el director del ISSSTE, Martí Batres, el director del IMSS, Zoe Robledo, y el director del IMSS Bienestar, Alejandro Schwartz. Hoy vamos a hablar de los resultados de las tres instituciones, de algunos indicadores. Por ejemplo, número de consultas respecto a los años anteriores, número de cirugías respecto a los años anteriores. Entonces, para ello, Eduardo va a dar el resultado de las tres instituciones juntas. Después, cada uno de los directores va a decir los resultados de cada uno de las instituciones de salud de México, de salud pública del Estado mexicano. Bueno, vamos con Eduardo.
8: Gracias, presidenta. Con su permiso. Hola, muy buenos días a todos, gusto saludarlos y estamos muy contentos de poderles presentar, y si me dan la siguiente, cómo ha ido evolucionando la atención de consultas de especialidad, consultas generales y cirugías en las tres instituciones de servicios públicos de salud del Estado mexicano, el IMSS, el ISSSTE y el IMSS Bienestar. Aquí lo primero que pueden ver todos en pantalla es cómo ha crecido en los últimos 5 años, desde el 2022 hasta el 2026, el número de consultas de primer nivel que da cada una de las instituciones juntas, el IMSS, el ISSSTE y el IMSS Bienestar. Lo que pueden ver es que en el 2022, si sumamos las consultas generales, eso es las consultas de primer nivel, cuando vamos a una clínica o un centro de salud, si sumamos lo que se hacía en el IMSS, en el ISSSTE, y en ese momento, en los 24 estados que hoy integran el IMSS Bienestar, se hacían 78.9 millones de consultas de primer nivel, de enero a julio de ese año. Este año 2026, de enero a julio, ya superamos por primera vez en la historia los 100 millones. Estamos en 101.233.444 consultas de primer nivel. Es decir, ha subido 28% el número de consultas con respecto a 2022. Y también pueden ver que este incremento no solo ha sido todos los años, pero también en el último año hemos crecido mucho. Solo en el último año pasamos de 95 millones a 101 millones. Siguiente. ¿Cómo se ve esto para las consultas de especialidad? Cuando vamos a un hospital a hacer consulta externa, como puede ser terna, ortopedia, todas las especialidades que ustedes conocen. En el 2022, si sumamos las atenciones que se daban en el IMSS, el ISSSTE y los estados del IMSS Bienestar, eran 19.7 millones de consultas de especialidad, de enero a julio. ¿Cómo se ve este año? 31.7 millones, es decir, 60% más. Casi 12 millones de consultas, un poco más, de especialidad más que de las que se daban en el 2022.
1: Bueno, este entonces el tema hoy de salud, un martes de seguridad, un martes de salud. Y bueno, nada más antes de ir a la pausa comercial, el magistrado presidente del Tribunal Superior de Justicia del Estado, Juan Pedro Alcudia Vázquez, a través de sus redes sociales compartió ayer un video donde habla acerca de la nota que se difundió en, incluso lo señalan, en medios locales y medios nacionales también, donde se veía estas imágenes en uno de los auditorios, o en el auditorio principal de Casa de Justicia, de la sede del Poder Judicial, aquí en esta ciudad de San Francisco de Campeche, donde al parecer se estaba desarrollando una reunión o un tipo de fiesta, un convivio, una fiesta, y esto fue señalado como que era una fiesta. Ya bueno, y se ve que entra el magistrado presidente con un pastel a la reunión. Y bueno, esto se difundió en redes sociales, le digo, tanto en medios locales como también en algunos medios nacionales, señalando esta situación como una irregularidad. Ayer dio este mensaje Juan Pedro Alcudia, donde aclara qué es lo que se estaba haciendo en este auditorio del Poder Judicial, porque estaba esa gente ahí reunida, y al final también porque él entra aparentemente festejando algo que era básicamente el cumpleaños de su mamá. Es lo que señala. Vamos a escucharlo.
9: Hola, muy buenas tardes. Me dirijo a todo el pueblo de Campeche y a la ciudadanía en general. Con motivo de los hechos que se han desvirtuado y que pasaron el pasado viernes, primero en medios estatales y después, bueno, inclusive han logrado escalarlo a medios nacionales. El evento es la Lotería Campechana, que se realiza de manera habitual, una vez al mes, organizada por el Patronato del Poder Judicial, que va dirigida a toda la familia judicial e inclusive a los ciudadanos. Mi madre es la presidenta del Patronato del Poder Judicial del Estado, una actividad altruista, no remunerada y que lo hace con mucho amor para nuestra familia judicial. Por motivo de su cumpleaños, decidí interrumpir ese evento 10 minutos para llevarle un pastel y ofrecerle las mañanitas. No existen recursos públicos en el evento, no es una fiesta para mi madre y cuenten con mi compromiso y alta responsabilidad de salir e informar y explicar cada decisión. Por ende, estoy abierto al diálogo circular cada que se requiera, sin caer en las distracciones de contestar cada calumnia, cada injuria que nos distraiga de nuestro propósito, que con base en la visión institucional es construir paz y bienestar para el pueblo de Campeche y requiere toda nuestra atención. Nos vemos pronto.
1: Bueno, ahí está entonces el señalamiento. Hasta ahí la aclaración del presidente del Poder Judicial por esta nota que trascendió y que la compartió, de hecho, la página del Poder Judicial, fue la que compartió estas imágenes de donde se veía la reunión y luego donde se le ve a él entrando para cantarle las mañanitas a su mamá. Son las 7 de la mañana con 50 minutos. Vamos a un corte comercial. Regresamos con más información a través de Radio Fórmula 97.3 FM, EXA, La Qué Buena, también en Chambotón, Escárcega y Palizada. Ya regresamos.
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1: El periodista Joaquín López Dóriga está dando a conocer hace menos de una hora una información en sus redes sociales que señala que el contraalmirante Fernando Farías Laguna, pues mando de la Secretaría de Marina, que está presuntamente vinculado o encabezaba junto con su hermano una red de huachicol fiscal en nuestro país. Dice López Dóriga: Fernando Farías Laguna es trasladado de Argentina a México, vinculado a una red de huachicol fiscal, fue trasladado, es requerido por el juzgado de distrito especializado en el sistema penal acusatorio del Estado de México dentro de la causa por delincuencia organizada con fines de cometer delitos en materia de hidrocarburos, y que es precisamente eso que está señalando, que el combustible que traficaban era presuntamente declarado como aceites, lubricantes o aditivos para evadir los controles aduaneros y fiscales, además de estar vinculado a la evasión del impuesto especial sobre productores, sobre producción y servicios. Este gran trama del huachicol fiscal de cientos de miles de millones de pesos. Hay que recordar que él fue detenido en el mes de abril en Buenos Aires, Argentina, y de acuerdo a la información que tiene López Dóriga, entonces ya Fernando Farías Laguna es trasladado de Argentina a México.
2: Bueno, continuando con más información del ámbito local, como el primer día, sin voluntad y sin ningún tipo de acercamiento por parte de Protexa, pues encuentran compañías quienes han intensificado el ruido a las afueras de la empresa proveedora de Pemex para que cumpla con el pago de servicios. Así lo señaló Carlos Ferrer, quien es representante de una compañía afectada, quienes llevan ya 52 días manifestándose.
3: Seguimos aquí 52 días de manifestación pacífica, pidiendo de la manera más atenta, pidiendo de favor que nos tomen en cuenta como proveedores, ya que dimos un servicio y solo pedimos el pago del servicio. No estamos exigiendo más en esta manifestación pacífica, que seamos tomados en cuenta. Yo soy una de las empresas que ha estado desde que estaban las otras tres empresas y hasta el día de hoy no hemos tenido respuesta. No quiero decir que ellos se han apersonado a darnos una respuesta favorable, hasta el momento no. Aquí seguiremos en la manifestación pacífica, esperando a ver cuándo nos toca. Detrás de la empresa hay más familias que dependen de sueldos y de salarios. Hubo una plática de buena voluntad, se lo pidieron ellos, se hizo, se movieron los vehículos y solo sacaron material. Parece que no existe la buena voluntad de ambas partes, ¿no? Porque aquí está dar una parte tú y dar una parte nosotros. Pero pues si no hay un cumplimiento, ¿qué podemos hacer? Queremos es que se apersonen y nos den una respuesta. Como que no pase desapercibido que somos una empresa que...
2: Bueno, en más información, teniendo el firme compromiso de consolidar en una formación académica y técnica de calidad, el Colegio de Estudios Científicos y Tecnológicos del Estado de Campeche abrió sus puertas a 1,785 alumnas y alumnos de nuevo ingreso, quienes desde el día de ayer se incorporaron a las aulas de los 7 planteles para dar inicio al curso propedéutico 2026. Del 17 al 28 de agosto, las y los nuevos estudiantes estarán recibiendo las herramientas académicas, administrativas y de integración, permitiéndoles conocer el entorno escolar, reglamento escolar y las diferentes fortalezas del modelo educativo bivalente. Desde las instalaciones del plantel Campeche, el director general, maestro Víctor Javier Hernández Ponce, dio la bienvenida oficial a las y los estudiantes de la generación 2026-2029, a quienes se exhortó a aprovechar cada oportunidad que les brinda la denominada Mejor Prepa de Campeche.
1: Bueno, y antes de concluir, tenemos el pronóstico del clima para este martes. Se espera un día parcialmente nublado caluroso con mayor sensación de humedad en el ambiente, persistiendo la previsión de tormentas hacia la jornada vespertina en la península de Yucatán. En las próximas 24 horas se prevé cielo parcialmente nublado a nublado, con la probabilidad de lluvias fuertes y chubascos debido a la influencia de una onda tropical en combinación con un vórtice en niveles altos de la troposfera. Para el estado de Campeche, cielo parcialmente nublado a medio nublado, esta probabilidad de lluvias fuertes con puntuales muy fuertes en el centro y sur del estado, lluvias fuertes en el norte de la entidad, el ambiente cálido al amanecer, caluroso, muy caluroso durante el día. Las temperaturas máximas hoy estarán oscilando en el estado de los 35 a 39 grados, de 21 a 23 las mínimas. Los acumulados de precipitaciones de 25 a 50 milímetros, sin descartar, como ya le mencionaba, en el centro y sur de la entidad, algunas puntualmente muy fuertes.
2: 7:57 hasta el momento, lo más importante, lo escucho a través de Matutino NCS. Agradecemos de su preferencia y los invitamos a que sigan en sintonía a través de las estaciones que integran Núcleo Comunicación del Sureste, a través del 97.3 de FM Radio Fórmula. No se pierdan Mesa Revuelta. Recuerden que este programa también lo pueden ver a través de la página de Facebook de Núcleo Comunicación del Sureste. Que tenga un excelente martes y recuerde que no somos los únicos, pero sí los primeros en informarle.
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1: Hey, hey, hey, hey. Hola, hola. 8:03 de la mañana. Bienvenidos a esto que es Despierta con la Peque. Yo soy Marisolita Alcocer. Qué bueno que me estás acompañando. Y hoy es martes. Ay, ya te la sabes, martesito de flojera. Martes innecesario de canciones necesarias. Hoy no hay regadera porque hoy puedes solicitar la canción que tú dices. Esta, Marisolita, para iniciar el día, para que yo encienda mi vehículo y me vaya relajando a lo largo de este trayecto. Ya está conectadísima la familia McGregor, si no, no podíamos comenzar este programa. Saluditos para Alicia, que ya está con todo, trabajando, y le manda saludos a su hermano. Y Paco dice que ya está recuperado, que le manda saludos a la hermana, a Alicia, ¿no? Oigan, vive muy lejos, o sea, uno de cada uno. Ah, yo soy bien chismosa. Saluditos para ustedes, Alicia y Paco. También Francisco dice por acá: buen día, Pequesauria Marisol. Aquí muriéndome de la gripa y es incómodo estar así. Uy, es la cosa más desesperante, bueno, al menos para mí, tener gripa. Uf, moqueo, el congestionamiento. Ay, Dios mío. Te entiendo, Francisco, te entiendo. ¿Qué escuchamos al inicio de este programa? Escuchamos a Benny Blanco con Selena Gómez y Becky G. Se llamó Te Olvido, ¿ok? Así que dime, ¿qué canción necesitas para iniciar tu día activo, con ganas, con ánimo? Tú me dices. ¿Sabían que hoy es Día Internacional de la Arqueología? Uh-huh. 18 de agosto es una jornada pues dedicada a reconocer la importancia de la arqueología como ciencia que estudia y preserva el patrimonio histórico y cultural de la humanidad. Madre, y de comidas, el Día Nacional de la Fajita. De la fajita que necesito para moldear mi cuerpo, ¿no es cierto? Este platillo Tex-Mex que combina carne asada. Ay, qué rico. Tortillita y guarniciones. Ay, qué rico. ¿Quiénes están pensando ya en comida? Sí.

Y vámonos rápidamente con la exafrase del día. Siendo las 8:07, exafrase. Si me ven comiendo más saludable, amigos, y dejando el azúcar, por ejemplo, déjenme, por favor. No estoy feliz, pero necesito bajar unos 10 kilos. ¿Quién más? ¿A quién tengo por acá? Buenos días, Pe, que tengas un excelente y bendecido día. Aquí reportándome como todos los días atentamente, Elvira. ¿Qué pasó? Ya le quitamos, doña Elvis, ¿qué pasó? Ya le quitamos el doña, ¿qué pasó? Pero así me gusta más, Elvira, te mando un saludito. ¿Quiere escuchar la canción de Karol G, Coleccionando Heridas? Me late muchísimo para empezar el día, perfecto.

Oigan, fíjense que hoy 18 de agosto, pero de 1948, ¿quién creen que nace? Y yo creo que a la señora Judith le ha de gustar José María Napoleón Ruiz Narváez. O sea, Napoleón, ¿no? Ya lo conocemos. El poeta de la canción, este cantautor mexicano. Bueno, él cumple años. ¿Sabían? A ver, una cancioncita tenemos.

0: los dos.
1: Ay, ay, ay, qué canciones. Pues vámonos precisamente con esta que se llama Vive, pero es con Carlitos Rivera y con Napoleón. ¿Les late? Vamos a escucharla. Ahorita regreso con más. No te vayas. Hoy es día de martesito, obvio, innecesario de canciones necesarias. ¿Cuál necesitas tú?

0: Que suene duro ese.
1: 8:13 minutos, seguimos por acá. Dice Erika: buenos días, Peque. Tengas un excelente y bendecido día. Aquí reportándome. Y, bueno, este es de Elvis. Ok, ya, este ya lo leí. Erika: hola, ¿cómo estás? Eres con María José. Perfecto, se la dedico a la bebé Chulis. ¿Ya anda despierta o todavía se quedó dormidita, dichosa? Que se la dedica porque se la dedica cuando supo que estaba embarazada. Ay, qué bonito. Oigan, síganos en redes sociales, estamos como Exa Campeche Oficial en Facebook, Exa Campeche en Instagram y TikTok. Y tengo algo importante que decirles, ya hicieron las compras, ya es momento, muchachos, es momento.

0: 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Me voy un corte y ahorita regreso con más. 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
5: 8:19.

8:24 y voy a decir 9. Ay, no, todavía son las 8:24. 8:24. Oigan, ¿y quién creen que cumpliría años? Fue un actor súper guapo. Súper guapo. Una cara divina. Patrick Swayze. Ah, o sea, sí. Unos dicen que se pronuncian Swayze y otra cosa que es Swayze. Ok, Patrick Swayze. Pero a lo mejor y no lo identifican. Pero si les pongo esta canción, podría ser. A ver, a ver, a ver.

Ghost. Ajá, sí, La Sombra del Amor. Bueno, el protagonista era Patrick Swayze. Ok, guapísimo. Pero estaba viendo sus últimos, porque él ya no está en este mundo terrenal con nosotros, y sus últimos años pues fueron deteriorándose, obviamente. Se veía mucho, obviamente muchísima la diferencia de a cómo era, porque era una persona muy, pero muy agraciada físicamente. Dices, wow. Lamentablemente fallece, ¿verdad? Él falleció a causa de cáncer de páncreas que se le diagnosticó a principios de 2008, fíjate.

¡Qué bonita canción! Me encanta. Es de The Righteous Brothers y se llama Unchained Melody, ¿ok? Para los que no lo sabían. Cambiando así drásticamente de género musical.

0: Hipocresía. Ah, no es dedicatoria, ¿eh?
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0: Bueno, ¿y por qué les estoy poniendo esta canción? Porque precisamente Eduardo Santiago Rodríguez, quien es Eddie Santiago, mejor conocido, este cantautor, músico puertorriqueño de salsa romántica, nace un 18 de agosto de 1961.

esta es una de mis canciones favoritas, ¿eh? Se los prometo. Y algunos de sus grandes éxitos son precisamente este, Lluvia. Y, por ejemplo, Tú Me Haces Falta y Mía. Bueno, Tú Me Quemas, entre otras. También han puesto El Rey de la Salsa Romántica, ¿eh? Pero, pues, es uno de los grandes exponentes también. Esos fríos como la lluvia.

0: Ya la voy a quitar porque ahorita me regaña mi amigo Francisco que por qué pongo estos que no son el género. 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Ay, lamento mucho las personas que no se levantaron temprano y todavía lo único con lo que cargaron fue con un plátano. Ay, Dios mío, hay que levantarse más temprano, preparar desayunito, pero bueno, un cafecito, ¿no? Saluditos, Ricardo. Te mando un besote. Vámonos con mucho más música y esto es de... Oh, espérenme, calmao, me voy con el chiste del día, porque no puedo empezar sin el chiste.
1: Brazo extendido.
2: Brazo extendido. Chuchuá, chuchuá.
0: Chiste del día, vámonos. ¿Saben? Ay, me esmeré mucho con este chiste, ¿eh? ¿Saben por qué el celular llevaba lentes? ¿Saben por qué el celular llevaba lentes? ¿No saben? ¿No? Porque perdió sus contactos. Ay, esto bonito.
2: Puño cerrado.
1: Dedo hacia arriba.
0: Vámonos con mucho más música. Regresa en un instante, no te vayas. 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

0: Oigan, y entre otras notitas que les tengo en un momentito más, también les vamos a platicar, fíjate, yo no he entendido eso de los nombres de usuario. O sea, ya sé que tiene como un mes que lo dijeron, pero yo te iba a hacer en el proceso mental de lo que vas a... Ay, espérate, todavía no he terminado ni con el... ¿Cómo se llama? El registro de la línea. Y ya me pusieron el de los nombres de usuario. Y yo, ¿qué onda? Me están revolviendo. Pero ahorita les cuento de qué se trata, ¿sale? Para que entendamos un poquito, porque también mi mamá precisamente hace unos 3 días me preguntaba eso, del nombre de usuario ahí en WhatsApp, ¿ok? Que ya podemos hasta elegir el que queremos ahorita, como para que no nos los ganen, ¿no? Ahorita les digo qué onda. 8:35, vámonos un corte y ahorita regreso con más. No te vayas. Recuerda, hoy es martesito de canciones necesarias, sí. Martes innecesario de canciones necesarias. ¿Cuál quieres escuchar? Ahorita regreso. No te vayas.
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0: 8:42 de la mañana y ya estamos listos para escuchar a nuestro reportero Wilber Casanova. Vamos a escuchar qué nos tiene en este momento. Regreso, no te vayas.
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2: Buenos días, auditorio. Pues iniciando con información de este martes. Los padres de familia de la guardería Partido de Papel se tuvieron una reunión por la noche de este lunes con directivos del Instituto Mexicano del Seguro Social para realizar alternativas sobre la situación de la suspensión de la guardería. Les pidieron que esperen una semana para que le hagan una propuesta, ya que deben regularizar el proceso del sistema de la guardería para poder darle el debate, puedan ofrecer opciones o quizás para que se vuelvan a en el plantel, ya que la propietaria está buscando para hacer los pagos de los trabajadores que hicieron la suspensión de labores porque no le habían pagado su quince. Es lo que dice el padre de familia.
3: ¿Los padres de familia?
4: Bueno, pues lo que comentan ellos que no es problema de según de parte del IMSS, sino que supuestamente fue un mal manejo de lo que son de la planta administrativa, de lo que son los encargados de Barquitos de Papel, a cuales no tuvieron los documentos en orden como para que recibieran sus pagos. Eso es lo que por el momento es lo que vienen diciendo ahí.
5: ¿La alternativa para sus hijos qué va a pasar? ¿Cuánto tiempo?
4: Pues pasó que en una semana, supuestamente el lunes, volvemos a venir a la misma hora, a las 6 de la tarde, a volver a ver qué va a pasar. Nos dieron una semana nada más.
5: ¿Para ver si hay otra guardería o se soluciona la de
4: Por lo tanto, se descarta lo que se puede, por ejemplo, pasar a otra guardería, porque como está cerrada esa, no pueden entrar al sistema para que les den de baja o para que les den de alta. Sí.
2: Pues estarán esperando los padres de familia la respuesta para el próximo lunes. Algunos, como este padre de familia, considero que la opción que podría tomar es buscar otra escuela. Informo para Exa 100.3, Wilber Casanova.
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0: bien, y seguimos por aquí. Fíjense. Ah, espérame, tengo mensajitos, no me puedo ir sin los mensajitos. Buen día, Peque, feliz martes. Menú pescado con especias al vapor. Ah, señora Judith, el pescado no me gusta. Ese sí, no lo manejo. Dice, yo sí me levanto a las 5:30 para hacerle su loncha a Judith. Ándele, pues sí que madruga. Pero es una niña muy, muy estudiosa, muy responsable, así que todo lo mejor para ella también. Y usted, que es un amor, es una Marx.
1: Mira, by the way, si me voy para...
0: Dice, buen día, Marisolita, ahorita estaba llevando a mi tóxica, dice, a una diligencia, y en eso escuchan que dice, saludos, Ricardo. No, es otro Ricardo, calmados. Al que le mando, el que le mandé mensaje primero, Ricardo Uc, ¿ok? Así que le mando un besote. Y este es otro Ricardo, dile, coméntale, no me vaya a odiar la muchacha. Y me dice, ahí está tu amigui, hasta te manda besos. Oigan, ¿qué pasó? Bueno, pásame tu apellido, Ricardo, también para que yo te mande saludos ya específicamente. Es que, pues, oye, no eres el único Ricardo, ¿oh? Te manda saludos, dice que haces muy amena las mañanas. Ay, pues de eso se trata, para que pasemos un ratito agradable, ¿sale? Ahí está, ya, Ricardo Sánchez, ahí está. Perfecto, así sí nos entendemos todos. Híjole, me da miedo eso. Me dije, no vaya a ser que piensen que es otra persona. Bueno, y retomando los temas del día de hoy, fíjense, ustedes en redes sociales hoy iniciaron el día con uno, bueno, desde ayer están circulando, ¿no? Pero hoy, tendencia, esos videos del Chapo Guzmán, recién lo agarraron en ese entonces. Pero estas imágenes están saliendo hasta ahorita, ¿ok? Y bueno, porque también ya se cumplen 10 años, ¿sí? Desde que lo capturaron, ¿no? Y ya se va a estrenar en una película que se llama La Captura, que va a estar en esta plataforma, la de confianza, ¿no? Sí, ya saben cuál, ¿no? Netflix. Pero sí, se cumple una década de esta captura de Joaquín el Chapo Guzmán, obviamente en combate al crimen organizado en nuestro país. Y bueno, se publicaron ayer estos 4 videos del día en que fue aprehendido este fundador del cártel de Sinaloa, ¿ok? Entonces van a estar viendo esos videos a más no poder. La película va a estar el 21 de agosto, o sea, ya en Netflix, se llama La Captura. ¿Recuerdan que sí se los comenté que salía Alfonso Herrera, Poncho? Bueno, él es del elenco principal, y esto va a tratar de, va a recrear la captura de el capo Joaquín el Chapo Guzmán, ocurrido a principio de 2016, pero, ojo, oído más bien, pero desde una perspectiva distinta a la de otras producciones sobre el narcotráfico. Aquí lo que dice es, la historia se cuenta desde la perspectiva de los policías que lo detuvieron. O sea, suena interesante. Es dirigido por Salvador Cartas, tiene un guion escrito por Bernardo Esquinca, basado en la crónica de Héctor de Mauleón, ¿ok? Y el elenco principal, les digo, Alfonso Poncho Herrera, quien interpreta al oficial Arturo Carmona, recordará, y Noé Hernández en el papel del policía Rosales, ¿ok? Mientras que Héctor, a ver si lo digo bien, Kotsifakis da vida a El Chapo. Pero eso es lo que verán en redes sociales. Ahí están circulando estos videos del día de su captura. Obviamente que no se habían publicado, ¿no? Por eso es lo que van a estar viendo.
2: Te felicito, mi estudiosa. No aprendiste inglés, pero aprendiste otra cosa.
0: ¿Cuándo es 21? Es el viernes, ¿no? El viernes, efectivamente. Ahí está, el viernes, ahí le tenemos.
3: Sí, en Spanglish. Bueno, te voy a misir.
0: Mensajitos por aquí, Mario. Un saludo para doña Conchita de Negri, que está tomando su cafecito con su hijo Manuel y Mario. Saluditos a doña Conchita, que esté muy bien, que haya tenido una mañana muy bonita, amaneciendo, abriendo esos ojitos lindísimos para estar muy feliz.
3: Hola, Turizo. Hola, Claro. ¿Te vas a llegar para Caracas o qué?
0: También de tengo por acá, app de confianza, dicen, ¿qué sentido? Bueno, cada quien. Yo nada más tengo esa, ¿eh? Mira, omito mis comentarios. Sí, la otra vez tuve que pagar por la otra para ver una película. Bueno, no me la cobraron, ¿no? Porque dije, les pago el día para que yo pueda ver una película. Y dije, ah, no te preocupes. Y yo, gracias. Pero sí, pues es la que todos comúnmente tienen, yo creo. Quiero pensar. Ya ustedes me dicen. A ver, pongan las votaciones. ¿Qué aplicación es la que más utilizas para ver tus películas o series? Que bueno, la de confianza o la que normalmente tienen, no vemos tantas series como en otras. ¿Es correcto? Ustedes me dicen. Vamos a escuchar esto, es de David Guetta con Human. Y ahorita regreso con más. No te vayas, estás en Frecuencia Naranja. Me encanta esta canción.

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0: 9:04, estoy de vuelta. Yo soy Marisolita Alcocer, de veras que ustedes me hacen el día. Dice Memo por acá. Recordaremos hace un instante, para los que acaban de llegar, que hace rato me mandaron dos mensajes. Mandé mensaje a un Ricardo y luego se comunicó el Ricardo de siempre, que es nuestro radioescucha de los primeros. Y pues ahí se malinterpreta el de: ¡ay, está tu amiga, la de la radio! Y ya saben que las tóxicas. Pero no era para ese Ricardo. Y dice Memo: buenos días, Peque. Por eso te tengo de contacto, Peque Mecánico. Broma, saludos y bendiciones. Ya sabes, no mando mensaje temprano, pero acá estoy pendiente desde las 8:30. Yo entiendo. Están en el jale ya. O sea, también bastante activos desde la mañana y eso me gusta, y para eso estamos, para acompañarte todos los días en lo que sea que hagas a esta hora. Y bueno, ahí va. Lo de WhatsApp y de los nombres de usuario. ¿Qué onda? ¿Sí le saben a esto o no le saben? Diría la Wendy Guevara, ¿no? Resulta y resalta que WhatsApp hace un mes, que le estábamos ya con el tema de nombres de usuario, qué rollo. Si quieres, gana tu nombre de una vez, ¿no? Clásico. O sea, yo le puse ganar, ¿no? Pero no era la palabra. Entonces, estos nombres de usuario que son para identificarnos y no vamos a mostrar nuestros números de teléfono, ¿ok? Entonces, ¿qué es lo que está pasando? Ajá. Resulta que para tener mayor privacidad nos están dando esta opción. O sea, vamos a poder seguir utilizando normal, ¿no? Pero si tú quieres que nada más la persona conozca tu nombre, lo va a poder hacer. Tu número telefónico ya no se va a mostrar a la persona a la que le vas a mandar mensaje. O que hagas llamada, yo me imagino que en WhatsApp, ¿ok? Porque nuestro teléfono, pues número de teléfono es bastante personal, pero a veces quieres compartirlo quieres compartir algo, pero sin dar tu número. Eso me late mucho, ¿no? Entonces, ya informaron, o están informando, y hasta ahorita yo a veces digo, ahorita checo de qué se trata. Bueno, entonces resulta que en la aplicación podrán reservar un nombre de usuario exclusivo con el que podemos identificarnos para ser buscados o agregados. Ojo, también decía ya que no va a haber una lista o que... ¿Cómo le llaman cuando va a visualizarse algo? O sea, que pongas Marisol, pero no te va a aparecer Marisol Pérez, Marisol Sánchez, Marisol esto. No te van a aparecer todos, ¿no? Tú debes de conocer el nombre exacto, ¿ok? Esto va a ser de manera gradual. Eso se anunció en junio, de hecho, todavía. Y en algunas regiones ya se comenzó a permitir la reserva de alias de usuario únicos. A mí ya me salió y yo sí le puse mi nombre. Dije, antes que me lo ganen, ¿no? Sí lo puse, lo siento. Ya no hay otro Marisolita Alcocer. Y bueno, con esta medida, ¿qué es lo que obtienen? Cerrar una de esas principales carencias en materia de privacidad que se tenía, ¿ok? La posibilidad de elegir un nombre de usuario generará, obviamente, previsiblemente una competencia por conseguir los más atractivos. ¡Vámonos!
1: Yo creo que el mar sí nos presentaba.
0: Y lo que creen es que mucha gente va a querer reservar el suyo cuanto antes, y esto es lo que se está haciendo, ¿no? Se supone. Entonces, ¿qué es lo que va a pasar? Podrás elegir ser localizado y contactado únicamente a través de tu nombre de usuario, ocultando tu número de teléfono, ¿ok? Dicen, hemos diseñado esta función como característica clave para proteger la privacidad. Ahora, para iniciar una conversación será necesario conocer el nombre de usuario exacto, que es lo que les decía ahorita, de la otra persona, ¿ok? Esto las opciones de privacidad de WhatsApp se limitan principalmente a bloquear usuarios concretos o silenciar llamadas de desconocidos, que es lo que tenemos ahora, ¿ok? Esto pasa en la actualidad. WhatsApp se limita principalmente a bloquear usuarios concretos y silenciar llamadas de desconocidos. La aplicación también te permite añadir un nombre de perfil, aunque este solo es visible en los grupos para quienes no tienen guardado el contacto de usuario, ¿ok? Ahora, lo que les decía también, la aplicación no va a contar, dice, no contará con un directorio público. Uh-huh, lo que les decía, o sea, no te van a poner miles de opciones para que tú busques, ¿no? Alguna persona que quiera hacer algo indebido. Me refiero a que quiera hacer maldad, pues, o sea, una llamada X, ¿no? Que quiera hacer daño. No va a poder buscar un nombre, así que le... al azar de que vamos a ver si María Sánchez tal, que es una actriz, por ejemplo, o sea, no te va a dar esas opciones. Tú debes de conocer el nombre exacto y obviamente qué es lo que va a permitir que a la persona, por ejemplo, que tú quieras que te contacte, solamente le vas a dar el nombre exacto y lo tiene que poner y listo. Yo, Luciano. Es decir, que no te va a sugerir coincidencias mientras escribas. Está padre, ¿no? Pero me imagino, por ejemplo, yo que soy Marisol Alcocer. Si me puse Marisol Alcocer y si hay otra Marisol Alcocer, me imagino que le tendrá que poner un número o algo. Está raro, ¿eh? Por eso ganen sus nombres. La mano derecha en la cabeza. Ahora también. Ojo, porque esto es bastante interesante. No te puedes poner, yo, Marisolita, ¿no? Me voy a poner Demi Moore. Ándale, búscame como Demi Moore. No, papá, no puedes poner eso. Porque la compañía bloqueó previamente los nombres de empresas, organizaciones, influencers, ¿no? Creadores de contenido que ya dispongan de cuentas, por ejemplo, en Instagram o Facebook, quienes podrán reclamar y vincular en WhatsApp el mismo nombre de usuario que utilizan para esas plataformas. O sea, los que ya están registrados, en este caso, que se vinculen, no va a poder ser. O sea, ellos ya van a permanecer con ese nombre de usuario. Ahí está, Peque Mecánico. Así me va a poner Memo. Ahora dice, el único requisito para reservar y configurar tu nombre de usuario de WhatsApp es tener la última versión de las aplicaciones. Claro, esto lo conocemos. Y ahora, el paso a seguir, tener actualizado. Luego te vas a ajustes. Ahí vamos a hacerlo juntos, ¿no? Asegúrate de tener la app actualizada. Luego vas a ir a ajustes. Después vas a ir a cuenta. Finalmente ahí vas a elegir tu nombre de usuario o alias. Lo vas a crear con 3 y 35 letras, ¿ok? Confirma el registro y así quedará reservado y guardado en tu cuenta para el lanzamiento oficial. De una vez, todos juntos, ya los tenemos. ¡Ojo! Si ya hiciste todos esos pasos y ya todavía no te aparece la opción en el menú, no te preocupes, esto es un proceso, es lo que dicen, paulatino en todo el mundo. Así que después, si quieres, lo intentas, ¿eh? Nombre de usuario de WhatsApp que reemplazará el número de teléfono para identificarte. Me late, para que la otra persona no conozca el número, no sea tan fácil acceder a nuestros datos. Me encanta, sí. 9:13, vámonos con mucho más música. Si no la entendiste, bueno, no te lo puedo volver a explicar. Muy bien, vámonos con Juan Magán y ahorita regreso.

Muy bien, y es momento de un momento reflexivo, valga la redundancia. Redundancia. Momento reflexivo. Oigan, escuchen esto, porque creo que una de las experiencias más conmovedoras de la vida es descubrir que alguien disfruta genuinamente de tu presencia, no de lo que le das, ni de tus logros, solo de ti, de tus pensamientos, de tu energía y de tu existencia. Vámonos con Manuel Turizo y esto que se llama Te has

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1: Me tengo que despedir por el día de hoy. Que tengan excelente martes innecesario de canciones necesarias. Pongan esa rola que les gusta de una vez para que vayan buscando estacionamiento, porque ya empezaron otra vez actividades para algunos, para otros todavía seguirán disfrutando, pero sin duda este tiempecito como que nos mantiene a la expectativa si llueve, no llueve, como que ¿qué hago? ¿Salgo de mi casa con qué? Recuerden, mañana tenemos una cita a las 8 de la mañana. ¡Vámonos! Me voy con esta canción y les espero mañana en punto de las 8. Continúen en programación con La Frecuencia Naranja. A las 3 de la tarde, Luis Roberto Lazo con Regrexa. Y a las 4 con el señor Fernando Lezama en Tus Tardes Exactas. ¿Ok? Me despido. Y les deseo lo mejor, de lo mejor. Hasta mañana, peques, peque lovers, pequesaurios y demás. Bye, bye.

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1: Con la temporada de lluvias, la Secretaría de Inclusión, a través de su titular, Anonisio Morán, informa que llevan a cabo operativos para verificar la condición de las personas en situación de calle, que tienen el albergue, un tipo de atención para que viven en esta condición, en el de la persona que está en el hospital de especialidad, en el hospital del Canelo. También hizo referencia a una persona que falleció hace unos días en el día pública, que le había dado atención para que recibiera algunos apoyos, y exhortó a la población a no darles dinero a estas personas, ya que muchos tienen adicciones y emplean ese dinero en adquirir las sustancias adictivas. Eso es lo que dice.
2: Especialidades, el señor Alfonso, que es bastante ya conocido en las redes sociales porque tiene a su mascota Canelo. Pudimos de manera conjunta con la Fiscalía de Prevención de Delitos contra Animales acercar una esterilización hacia su mascota, y también dimos este acompañamiento para que él pudiera recuperar sus documentos de identidad, en este caso su credencial del INAPAN, para que pueda tramitar también su pensión del adulto mayor. Vamos a seguir insistiendo, sobre todo en esta temporada que todavía están presentes las lluvias hasta que finalice la temporada de huracanes, para que pues el señor, si acepta retirarse a alguno de los espacios que tiene el Estado, lo pueda hacer de manera efectiva en atención a sus derechos humanos.
1: Nos vamos para Extra 100.3, Wilber Casanova.
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1: Bueno, con la información de este día, el presidente del Partido Acción Nacional, Wendy Casanova Mendoza, calificó como una comparecencia que puede ser manipulante con las estadísticas, ya que la ciudadanía en el que se queja con su sentido la inseguridad que hay en las calles, la falta de alumbrado, el baches por todos lados que afectan los carros que trasladan los ciudadanos y diversas situaciones. O se reflejan en lo que pusieron en las comparecencias los funcionarios estatales. Esto es lo que dicen.
2: Creo que la realidad, con una realidad plasmada en números y en estadísticas, pues los números al final se pueden cambiar, se pueden poner a conveniencia, ¿no? Y no es lo mismo porque el ciudadano en este momento no conoce de estadísticas, conoce que no puede salir tranquilamente a la calle porque se siente inseguro, porque en la esquina están vendiendo droga, porque en la calle su luminaria de la esquina de su casa está completamente destruida, porque el bache le ha destrozado el único vehículo que tenía para desplazarse a su lugar de trabajo.
1: Creo que fue la presidenta del PAN. Informa para X100.3, Wilber Casanova.
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22: Once con uno.

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1: ¿Verduras gigantescas?
2: Dile. Verduras gigantescas, fíjate. Te voy a mencionar nada más algunas para que la gente tenga una idea de lo que estamos hablando. ¿Cuánto pesará una cebolla? Como unos 100 gramos, pero sí. Aquí habían cebollas de 4.5 kilos, coles de 43 kilos, acelgas de 1.85 metros, zanahorias de 1.50 metros. O sea, estamos hablando de verduras gigantescas. Pero además, esto era producido sin el uso de químicos, sin el uso de fertilizantes, tienen las mismas propiedades energéticas. Y todo esto, supuestamente con una receta que seres extraterrestres le habían dado a esta persona, el cual, por cierto, además había viajado a una base subterránea que dice que es como una ciudad que se encuentra debajo de este terreno a 18 kilómetros, exactamente debajo del cerro de Culiacán o Chicomostoc, que es como se le conoce. Pero esta persona está viva el día de hoy, don Oscar Arredondo. Y esta historia, que además hay fotografías, la gente puede acudir a este lugar y puede darse cuenta que en el mercado local, los fines de semana, de vez en cuando hay personas que ponen en exhibición algunas de estas verduras gigantes porque tienen permiso del autoconsumo, porque la receta la tienen y la poseen estos pobladores, pero tienen una prohibición por parte de, pues, de grandes empresas, de grandes conglomerados que tienen que ver con los alimentos en el mundo. Ellos tienen una prohibición, amenaza tal cual, de no producir estas verduras, y la amenaza fue tan grande en los años 70 que el mismo presidente tuvo que echarse para atrás cuando ya había prometido que iba a producir en varios estados de la República Mexicana estas verduras gigantes, porque cuando descubrieron cómo era la receta de don Oscar Arredondo que le habían dado seres extraterrestres, pues obviamente vieron el negocio y también, pues, por supuesto, acabar con la hambruna mundial. Y es una historia, pues, bastante extraña, pero tanto fotografías y evidencia existen aquí en el Valle de Santiago.
1: Oye, qué impresionante. Pero a ver, dime una cosa. ¿Tú conoces al señor Oscar Arredondo, o alguien lo ha entrevistado últimamente, o hay algún documental o entrevista de él en internet donde pudiéramos conocerlo y pudiera decir algo de qué pasó?
2: Hay un montón de documentales. De hecho, grandes cadenas de Estados Unidos y de otras partes del mundo, tanto la entrevista como entrevista a investigadores de talla mundial. Estoy hablando de Juan Jesús Vallejo, que es un gran amigo también. Don Oscar Arredondo es directamente amigo y conocido de muchas personas que han estado tanto en el podcast y que, bueno, que son figuras muy grandes. Lo que pasa es que Don Oscar Arredondo, pues, ahora ya es una persona mayor y él está dispuesto a dar entrevistas. Sin embargo, siempre hay como que este tema de que tanto él como los pobladores y su familia están amenazados. Es decir, uno puede entrevistarlo, uno puede tomar las pruebas y la evidencia, mostrarlas, pero no puedes como replicar, digamos, esto de manera comercial, porque existen estas amenazas latentes. Entonces, es una historia muy extraña porque tiene que ver con un encuentro con seres extraterrestres hasta la fecha, y que al mismo tiempo continúa esta amenaza. O sea, podríamos producirlas, porque además tenemos el secreto de cómo se hace, que tiene que ver con una técnica que es energizar las semillas a través del sol. O sea, no se necesita de nada más, y cualquier tierra fértil produciría estas verduras o estos tubérculos en estas proporciones. Que además hay una cuestión que aquí, que es muy importante. Cuando se hicieron las pruebas que llevó a cabo la Secretaría de Agricultura en los 70 por orden de López Portillo, se dieron cuenta de que en un terreno, por ejemplo, en un terreno donde en una hectárea se pueden producir 8 toneladas de cebolla, en la misma hectárea con esta receta se pueden producir 200 toneladas. Esto, wow, además, que va todo esto va ligado al tema de que los pobladores y las personas que tienen esta receta, específicamente don Oscar Arredondo,

0: digamos que esta nueva forma de cultivar o esta ciertos avances, no tecnológicos, sino bueno, avances en esta floricultura, me imagino que en teoría se dan pues como para que podamos tener mejor aprovechamiento de los alimentos, pero entonces las empresas no quieren que suceda eso para seguir haciendo comercio y negociar como negocian y hacer dinero, ¿o a qué crees que se refiere?
1: Sí, lo que pasa es que el producir estas verduras gigantes, como te comentaba, por hectáreas, te pueden dar hasta el 200% o más del producto en la misma cantidad de terreno y sin reducir los recursos del terreno mismo, además de que sí se reduce el uso de fertilizantes, de químicos y más. Entonces a estas empresas no les conviene, porque si no hay, o sea, si un país, por ejemplo México, produce esa cantidad de alimentos que podrían alimentar al planeta entero, entonces todo el negocio se quedaría en un país y no en estos conglomerados internacionales que les conviene que exista hambruna en el planeta, lo cual es un tema ahí súper grave. En el caso de Don Oscar Redondo, cuando le entregan estas recetas, porque es como recetas exclusivas dependiendo de la semilla, estos seres extraterrestres hacen como un tipo de abducción, pero preparada, donde se llevan a Don Oscar y a un grupo de personas, en lugar de llevarlos al espacio a otro planeta, los llevan directamente bajo tierra a esta ciudad subterránea, y ahí es donde les empiezan a explicar varias cosas que tienen que ver con su contacto extraterrestre, y luego les dice uno de estos seres, que fíjate qué extraño es, se hace llamar Luzbel, que incluso Don Oscar Redondo en un principio pensaba que se trataba del mismísimo Lucifer, y que se estaba redimiendo de sus pecados hacia la humanidad, entregando estas recetas para que el ser humano pudiera acabar con la hambruna, y que bueno, es como la forma de entenderlo culturalmente de cada quien, ¿no? Pero al final, este ser extraterrestre de manera telepática le entrega estas recetas, y te voy a decir una cosa que es muy extraña. Yo tengo aquí una receta, por ejemplo, ajá, para poder cosechar cebollas gigantes, y esto, aunque suene extraño, es porque en realidad la información no está oculta, ni la evidencia está oculta, ni de los seres extraterrestres, ni de las verduras gigantes. Lo que pasa es que existe una prohibición, y ese es un tema que me parece súper interesante. Justamente ahora hay una serie de contactos de personas con evidencia, que es lo que estamos recopilando, desde el México de los 70s hasta el España moderno de hoy en día, y yo he estado mandando personas a que tengan contacto con estas contactados o allegados, ajá, para que puedan obtener la evidencia de primera mano. No lo que cuenta el contactado, sino investigadores para hacer esto. Yo el próximo mes viajo a España para hacer ese contacto de evidencia, y porque creo que está ocurriendo algo, que la información va a empezar a llegar a las personas. Me parece que hay un plan para que abiertamente se pueda tener un contacto con estos seres, pero todavía estoy en investigación mayor de esto, y por eso quería retomar este tema, que es algo que está en México y que la gente puede ir a visitar, tanto a Don Oscar Redondo como el Valle de las Siete Luminares, el Valle de Santiago.
0: Está interesantísimo. Ahorita que decías tú que tienes la receta para poder hacer estas verduras gigantescas, ¿lo has intentado? ¿Y estas recetas están en internet, o estas recetas cómo las obtuviste tú?
1: Esta receta se obtiene a partir de la investigación de otras personas y que han estado entrevistando a Don Oscar Redondo, pero te repito, o sea, no es una receta que esté oculta, y la que yo poseo es la fórmula para hacer cebollas gigantes. No lo puedo intentar porque no tengo una hectárea de terreno fértil para poder hacerlo, pero yo creo que si alguien está escuchando esto y lo puede intentar, es súper sencilla. Se tiene que energizar, así es lo que dice Don Oscar Redondo, la semilla de la cebolla al sol, a partir del momento en que sale el sol. Esto se hace por 3 días. Después de que se pone, va a parecer que vas a secar totalmente las semillas al sol durante 3 días, tienes que sembrar las semillas en tu terreno de la misma forma, a partir del momento en el que sale el sol, y terminar en el momento en el que el sol está en el cenit. Más o menos, por así decirlo, sería de las 6 de la mañana a las 12 del día, haces la siembra, pero no le vas a poner agua. Lo vas a dejar 3 días sin ponerle agua, y a partir de ese momento tú vas a continuar con tu cosecha de la manera normal. Le vas a echar agua, etcétera, pero ese proceso de energizarlo 3 días y energizarlo 3 días mientras está en la siembra es lo que produce que las cebollas sean gigantes. Y esto lo hizo José López Portillo, el presidente de la República, manda en su momento a la... Ay, perdón, se me acaba de ir el nombre,

0: a la parte de agricultura del gobierno de México para que hagan la prueba, porque ellos pensaban que solamente se podía producir en el Valle de Santiago, pero hacen varias pruebas en distintos estados de la República y se dan cuenta de que en efecto la fórmula de la que hablaba don Oscar Redondo era real. Pero es cuando empiezan a tener amenazas, tanto el presidente como todas las personas involucradas en el gobierno que querían llevar a cabo esto, reciben amenazas y deciden mejor desistir y no continuar con la producción de verduras gigantes. Por su parte, don Oscar Redondo, su familia y las personas que estaban cultivando las verduras gigantes también reciben amenazas y entonces llegan a un acuerdo en que solamente lo pueden hacer para autoconsumo, pero no pueden ponerlo a la venta.
1: Wow, qué interesante. Está interesantísimo y como dices tú, lo tenemos en México, podemos acercarnos, conocer, meternos un poquito más para saber de este tema, buscarlo en YouTube, inclusive ir al Valle de las Siete Luminarias y quizá algún día ir a este mercado y conseguir una de estas verduras gigantes. Está muy interesante y más cuando ya relacionas la Secretaría de Agricultura, el presidente López Portillo, en fin, fue como siempre muy, muy interesante. Te agradezco mucho. Otra vez, ¿dónde te puede seguir la gente? ¿Dónde puede estar pendiente? Porque además tenemos muchos podcasts con Martita y Gareda, en el podcast de Todo un Mucho. Ahí pues muchos de los paranormales, aparece Fepo y tenemos muchos, pues digamos que episodios compartidos, ¿no?
0: Así es, y bueno, yo les agradezco muchísimo siempre por las invitaciones. Espero que más adelante, ahora que estoy recopilando esta evidencia, te la pueda mostrar de primera mano, porque es bastante impresionante. Ya he mostrado algunas cosillas, pero la evidencia más fuerte todavía me hace falta como un mes y medio para tenerla y ya les voy a poder mostrar todo. Te agradezco muchísimo. Nos pueden encontrar en todas las redes sociales y plataformas como Podcast Paranormal. Podcast Paranormal, que tiene ese como ojito rojo, ese somos nosotros. Muchísimas gracias.
1: Al contrario, muchas gracias a ti, amigo. Te mando un abrazo grande y bueno, pues sigan ahí a Fepo y estén muy pendientes de todo lo que vamos sacando.
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0: 11:43.
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2: Más gasto a ver este año.
3: A ver, este año es como cuánto era gastar el año pasado por útiles.
2: Pues por los tres casi 5,000 pesos. Sí, solo salí la semana pasada a comprar este uniforme y me gasté 3,000 pesos.
3: ¿En la secundaria?
2: Sí, secundaria, primaria, en ellos. Pues sobre todo los uniformes que están muy caros.
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2: 11:54.

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2: Bueno, pues mil gracias. Y le paso a la señorita. Gracias.
3: Oye, Jorge.
2: Gracias, el palo de ese comentario, dice el pequeño comité.
3: Jorge.
2: No, un abrazo y gracias.
3: Jorge. ¿Quieres unos boletos? ¿Cuántos años tienes?
2: 72.
3: ¿Quieres unos boletos?
2: Sí, por supuesto.
3: Yo también.
2: Yo siempre trabajando.
3: ¡Eso! ¡Eso! Muy bien, denle unos boletos al señor Jorge también. Y denle los boletos a la señorita Estela. ¡Qué bonito bueno, trabajo!
2: Paso, gracias.
3: Gracias. Ay. Estela. Estela. Estela.
4: Sí.
3: Estela. Estela.
4: Aquí estoy.
3: Oye, sí se enojó. Le vamos a tener que dar tus boletos, ya no tengo otros.
4: ¿Mande?
3: Le vamos a tener que dar tus boletos porque ya no tengo otros.
4: Ah, bueno.
5: Dice Estela, con tal de que no me corran, por favor.
3: No, hombre, ¿cómo crees, Estela? Le vamos a dar boletos a los dos, ¿ya estás?
4: ¿Mande, mande?
3: Que le vamos a dar boletos a los dos, a ti y a tu jefe, ¿sale?
4: Ah, bueno.
3: Órale. Gracias. Oye, gracias por llamar, te mando muchos besos. Seguimos, no se muevan. Hoy te regresamos.

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1: No va a ser del todo vulnerable.
2: Wow, qué interesante lo que acabas de decir. O sea, se está protegiendo desde antes.
1: Sí.
2: Él dije con este, porque con este me siento segura de que no voy a caer redondita.
1: Sí, exacto. Y entonces siempre de alguna manera está en control. Es una persona que no ama y que no se entrega del todo. O sea, siempre tiene relaciones en las que ella es más y mantiene el control. Ajá, porque, pero además ella no se da cuenta, ¿me explicó? O sea, no es algo que diga, ah, bueno, voy a elegir el que no sé, el que no está a mi nivel o el que no me gusta tanto. No, para nada es consciente. Es totalmente un mecanismo donde sabe que no se va a enamorar, que es justamente un perfil que la mantiene a salvo.
2: Ok, hoy está interesantísimo.
1: Es fuerte porque, o sea, ella no se da cuenta que tiene muchísimo miedo al amor.
2: Ahora, hay una parte fuertísima, yo que estoy del otro lado.
1: Sí.
2: O sea, nos lastiman fuerte.
1: Sí.
2: O sea, el hombre, en este caso, del ejemplo que estamos dando, sales lastimaderrimísimo porque sí. Normalmente tú sí te enamoras.
1: Sí.
2: Porque además al ver que la otra persona no está tan entregada,
1: sí.
2: Te clavas más. Entonces, sí he tenido alguna vez ese caso y claro que lastima. Ahora, y hace poco, fíjate, la semana pasada platicaba con una amiga que me decía eso. Me dice, me daba tanto miedo que me dejaran que yo siempre los dejaba antes.
1: Así es.
2: Y yo dije, ok, y yo pensaba, digo, es una amiga. Pero decía, ¿y qué tan confiable será esta amiga ahora? O sea, no, porque decía, y esta chava, ¿qué habrá cambiado? ¿No habrá cambiado? ¿Le interesará?
1: Claro.
2: O sea, ¿una novia fugitiva puede dejar de serlo?
1: Sí, sí puede, pero en realidad tiene que darse cuenta que tiene una herida de abandono muy, muy fuerte y que ella abandona para garantizar que no va a volver a ser abandonada. O sea, una persona que tiene una herida de abandono que está muy a flor de piel puede tener un mecanismo de dependencia, o sea, de mucha fusión y necesidad, o de un no apego. O sea, yo no me apego, no me entrego, soy quien abandono, siempre tengo un pie adentro y otro afuera, o sea, como que estoy pero sin estar, o estoy sola pero a salvo. O sea, me paso un buen tiempo sin una relación, diciendo que sí quiero pero no encuentro. ¿No? O sea, ¿cuántas de ustedes llevan muchos años diciendo, es que sí quiero una relación, pero no llega el indicado? Pero no, nunca le dan, como que nunca, no me gusta, no se compromete, no termino como conectando, algo tengo, no sé qué es. Bueno, lo que tienes es que es un pánico al amor.
2: Ok, ¿cuáles serían los pasos para que esa mujer u hombre, también hay hombres igual?
1: Sí, hay hombres, hay también hombres.
2: Ok,
1: así, sí.
2: ¿Cuáles serían los pasos para que esa mujer u hombre empezaran a trabajar? Porque digo, si te cuidas todo el tiempo, si tienes un pie siempre afuera,
1: sí.
2: Me imagino que eres el que quieres decir al final, yo lo dejé,
1: sí.
2: Yo no me enamoré,
1: sí.
2: Yo tal, yo no me entregué al 100% para sentirte con tu corazón medio cuidadito,
1: sí.
2: Pero pues te va a ir terrible en la vida porque vas a querer, al final si quieres, esa gente sí quiere estar con alguien, pero no
1: sí,
2: puede.
1: Sí, sí, y además sí tienes la necesidad de vivir relaciones verdaderas. Tú imagínate viviendo años en relaciones donde controlas, donde garantizas que no te vas a entregar, donde no te vas a enamorar.
2: Sí.
1: ¿Dónde vas a tener un...? Sí, son puros juegos. Como que sí estás, pero finalmente siempre estás viendo por qué no deberías de enamorarte, por qué no es confiable la persona, por qué vas a salir corriendo, cuál va a ser el pretexto para sabotear la relación y para terminar abandonando. Entonces, es una soledad crónica muy fuerte.
2: Ok, sí, o sea, a la larga les va a pesar mucho.
1: Sí, es muy doloroso, ¿no? Entonces, ¿cómo te puedes dar cuenta? A ver, tú pregúntate algo. ¿Tú sientes que has amado? Cuando estás en las relaciones te entregas. O sea, sientes que puedes entregar tu vulnerabilidad. O en realidad estás jugando juegos donde tú siempre tienes el control.
2: Qué ¿no? buena pregunta. A ver, hágansela a toda la gente que nos está escuchando ahorita.
1: Sí.
2: Aunque tú no te sientas novio o novia fugitiva, ¿sientes que has amado?
1: Sí.
2: O sea, esa pregunta está súper interesante.
1: Sí, o sea, si tu respuesta es, pues yo creo que sí, ¿no? No has amado.
2: Sí. No, te voy a decir, mi respuesta fue muchísimo.
1: ¿Sí?
2: O sea, me he entregado full.
1: Sí.
2: O sea, no tengo ni la menor duda. Es como la gente que tiene orgasmo,
1: sí.
2: ¿No?
1: Ajá.
2: No sé si tengo un orgasmo. No, pues, amiga, si has tenido orgasmo, lo sabes.
1: Sí, si te lo preguntas, no lo has tenido, ¿no?
2: Exactamente, ¿estamos
1: o sea,
2: de acuerdo?
1: Si te lo preguntas y sientes como en realidad he amado. Es más, podrías estar en una relación donde no te entregas en realidad. O sea, donde estás con una persona segura que no te implica un gran riesgo en términos de sabes que no te va a hacer perder la cabeza, que es esa persona que puedes controlar, que es menos que tú, que nunca va a llenarte y hacerte sentir como en riesgo. riesgo, ¿no? O sea, podrías incluso estar en una relación, pero sin estar. Entonces, es un mecanismo de un miedo a la vulnerabilidad muy grande. Entonces, ¿cómo puedes darte cuenta? Ajá. Observa eso. O sea, ¿qué tanto estás realmente siendo vulnerable, mostrándote, entregándote? ¿Qué tanto una relación te invita a crecerte? ¿Qué tanto estás siempre con pensamientos de por qué está mal, por qué debería?

0: regresar a esta persona?
1: Sí, bueno, lo primero que tienes que hacer es darte cuenta que tocar esta soledad y este dolor crónico de vacío, ¿no? O sea, ser consciente de que mientras sigas jugando ese juego vas a permanecer en este lugar. Y también te voy a decir algo, Jordi, esa persona tiene que conectar consigo misma. Porque en realidad el que no se haga consciente de que tiene una necesidad de relaciones verdaderas y de conexión verdadera, pues la mantiene siempre pues sola, ¿no?
0: O sea, el ideal sería no estar con nadie hasta que esté bien ella.
1: No, el ideal sería ser muy consciente y conectar con su necesidad y su vacío. Porque todo parte de nosotros mismos. O sea, es una persona que también se controla mucho a sí misma. Ajá. O sea, que no puede ser vulnerable y no se puede entregar en el amor, porque en realidad tiene una gran desconexión consigo misma.
0: Ok.
1: O sea, todo parte de generar un vínculo real con su vulnerabilidad, con su necesidad de amor. O sea, puede ser alguien que todo el tiempo está buscando información para controlar, para evadir, para desconectarse, porque todo es una estrategia para no conectarse, ¿no? Con el amor.
0: Mira, aquí hay una pregunta que creo que viene muy al caso con lo que estás diciendo. ¿Es posible que una persona no pueda ser capaz de amar? Así me siento yo.
1: Sí, sí puede ser, claro, porque desde muy chiquitos a lo mejor aprendimos que amar es doloroso, no es un buen negocio. Amar te deja muy vulnerable, amar es dolor. O sea, aprendimos que amar no es un lugar seguro.
0: Okay.
1: Entonces, la gran mayoría estamos generando estrategias donde decimos que amamos, pero en realidad no amas. Ajá. En realidad no te entregas, no confías, no te estás poniendo en la relación.
0: Pero aún una persona como la que está, me pones y soy pobrecita, o sea, aún ella o gente que se sienta así puede encontrar la manera de amar.
1: Claro.
0: Pero entonces hay que trabajar en terapia, hay que trabajar cómo.
1: Hay que trabajar con la vulnerabilidad, hay que conectar con el niño herido, con la herida de abandono y el concepto que tienes del amor. Todos los que sientan que están cansados de verdad de huir del amor, de no permitirse conectarse consigo mismos, que hay como un cierto dolor profundo con el amor, vengan a trabajar con sus heridas. Búsquenme como anamar.orihuela para poder trabajar con sus heridas de rechazo y abandono. Va a ser una experiencia muy sanadora, un antes y después. Y bueno, creo que yo les diría, si tú quieres amar, necesitas trabajar con tus heridas, porque las heridas de nuestra infancia son siempre un autosabotaje en el amor.
0: Anamar.orihuela, Orihuela es con H.
1: Intermedia.
0: O-R-I-H-U-E-L-A. O Anamar o punto Orihuela, ¿no?
1: Así es.
0: Para que se metan a sus redes, a su Instagram,
1: Facebook.
0: ¿Y cuál dijiste que era la página?
1: www.academianamarorihuela.com.
0: Perfecto. Oye, y la próxima semana vienes para que sigamos platicando,
1: sí,
0: ¿no?
1: Encantada.
0: De otro tema. Órale, ya estás. 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Síganos en sus redes sociales y sigan aquí en Jordi Nexa. Chin chin si se van, ¿eh? Aquí seguimos.
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18: ¿Sabías que
19: el corazón humano late alrededor de 100,000 veces al día?
20: Momento en que la chava cae en el techo de un carro, hace mierda el techo del carro. Ajá. Pero la chava queda viva, o sea, bien. Entonces, ahorita.
21: Qué orgasmo, ¿eh?
20: No.
21: Orgasmo todo, o sea, de sentir que vas volando en el
20: amigo.
21: Aire.
20: Amigo.
21: Y madre,
20: sentir. Por favor, ahí está el video.
21: No.
20: Ahorita se los vamos a poner en redes sociales también. Ahí está el momento exacto que donde la chava cae.
21: Oh.
20: Se ve que está en calzoncitos. Cae en calzones y se queja como de, ¡ay, mi reuma!
21: No,
20: ay,
21: manches.
20: Ay, mi reuma.
21: Cae desnuda, cae casi cuasi sentada en el. Pero ¿sabes qué? Que le mega funcionó el coche para poder absorber el golpe.
22: Como que amortiguó un poquito.
21: Amortiguó
22: el golpe.
21: Cañón. Ajá. El techo, porque el techo, ¡bum! Se hace así para abajo. Y Y andaba ya poniéndole y luego le puso un madrazo al coche. O sea,
20: minutos después.
21: Cae el güey, ¿no? ¡Ahí te voy!
20: No cae el güey, pero se ve que bajó. Bajó como a ver si estás bien, pero la cosa es que el güey, digo, claro, por la urgencia, pues yo sí me hubiera puesto un chorcito y hubiera bajado. El güey baja en pelotas.
21: ¡No!
20: El güey baja en pelotas. Ahorita lo vas a ver cómo entra por el frente del carro. El güey baja en pelotas, por supuesto, a ver. ¡Oh,
21: chingadazo! ¡Qué chingadazo! ¡Qué chingadazo te pusiste!
20: Y llega, le ayuda a bajar del carro. Y, por supuesto, pues a ver que la chava estuviera bien. Evidentemente, en el video se ve que la chava está perfectamente bien. Digo, un súper madrinazo. Sí, un súper
21: rancazo. Se ve que le duele mucho la espalda. Se está quejando y quejando como... Ahí levantándose está el güey, y ahí va el güey encuerado. A decirle, oye, no manches, no juegues. Yo te dije, bájate por los chescos, pero te bajaste hasta la fábrica.
20: Exactamente, ¿no? Fuiste por las papitas y todo.
21: Era la tiendita, no a la embotelladora.
20: Sí, fuerte. Entonces, hay que tener mucho cuidado, chicos. Si ustedes son de los que les gusta practicar sexo en lugares como un balcón, pues aguas, porque sí, en este momento de la exaltación. Sí, puedes andar un empujón de más y mandas a la chava, pues no solo a la alberca, sino lo mandas más lejos aún. Tengan mucho
21: cuidado. Está cañón. Fíjate, sí. Que tú has tenido algún accidente en la sexualidad o no.
20: Fíjate que no, más allá de un calambre.
21: Un calambre. El calambrico que te da y dices, ay, qué rico, cómo te mueves, ¿no, güey? Si me estoy acalambrando.
20: Exactamente, pero de los feos. Así alguna vez aquí en la pantorrilla o alguna vez la persona con la que estoy así de, ah, un calambre y así, sí. Dejos de eso, no.
21: Sí, yo gracias a Dios tampoco, pero ¿saben qué? Es que hay algo que se llama sexo accidentado. ¿Les ha pasado que de repente no tienes nada de química con una persona? Que te besas y te estás chocando los dientes, que igual están los dos ya medio desnudos y la chava te está metiendo, por ejemplo, la rodilla entre las piernas a ti como hombre y te llega a pegar ahí en los wifens y tú así como ¡ay! O que le pegas tú con el codo o ella te pega a ti. O sea, hay veces que dos cuerpos no se... organizan.
20: Bueno, yo tengo un conocido, y digo, si hubiera sido yo, lo diría, porque pues en este programa decimos prácticamente todo lo que nos pasa. Tengo un conocido que estaba teniendo relaciones con su chava, y la chava le empezó a practicar sexo oral, pero cuando la chava tomó con la mano el pene, no se dio cuenta y le enterró las uñas. Y en un movimiento, la chava le rasguñó de tal manera el pene que obviamente, pues güey, imagínate que estás acá en el momento de pleno acto y te empieza a sangrar todo. O sea, sí se asustó mi cuate, la neta, porque sí dijo, güey, yo no sabía si me había desgarrado algo, si me había, un ardor espantoso y sí tenía unos rasguños súper complicados, sí.
21: Qué cañón, ¿no? Sí, es que cuéntenme ya, aprovechando el WhatsApp, cuéntenme qué les ha pasado en el sexo perro. Qué cosa difícil, complicada, qué accidente, qué situación. Digo, a muchos nos han cachado. A mí me han cachado adentro de un closet, por ejemplo, así que la chava fue de, métete, que ahí viene mi papá. Lo chistoso es que la chava tenía 30 años y yo también, o sea... Madre. Era como, o sea, ya ni... Yo creo que más bien porque no quería por pena. Pero digo, así como que digas, ¿qué nos van a cachar?
20: Exactamente.
21: O, no.
20: Estás teniendo relaciones con tu novio, sí, papá, tengo 30 años.
21: Hasta me reí, yo así como de... Me metí a cruz y dije, mira, esto nunca lo había vivido. Está chistoso una vez en la vida porque dije, si me ve el papá tampoco va a haber ningún problema. No es como que estoy en la casa del esposo de una persona, ¿no?
20: Pero lo importante es que saliste, amigo.
21: Claro, sí, porque no salir del closet está cañón. Hay quien se quedó ahí años, ¿no?
20: Exactamente.
21: Me ha pasado eso, bueno, una vez haciendo el amor en el mar, me mordió una...
20: ¿Qué está? ¿Una sirena?
21: No, amigo, la sirena la llevaba yo. La anguila fue la cabrona.
20: La anguila.
21: La anguila como que vio a la mía.
20: Dijo, ay, como la vio el macho.
21: Como la vio de buen tamaño.
20: Ajá.
21: Dijo, es un macho con quien pelear.
20: Lejos de anguila, dijo, ah, es un pitón, es un pitón de agua. Muy bien, amigo.
21: No, bueno, la verdad es que fue una guamala y me dolió un chorro. Pero bueno,
20: exacto.
21: Dice, hola, mi experiencia es que mi esposo me estaba haciendo el sexo oral. Dice, y él tiene los dientes muy filosos. ¡Ay, no! Y él tiene los dientes muy filosos. Y me desgarró un labio vaginal y me sangró. Y sentía un ardor y ya no me gusta tener sexo oral. De igual manera, nunca encajamos al besarnos. Siempre se va al mismo lado y chocamos con la nariz. Eso. ¿Saben que yo, por ejemplo, hay parejas con las que me pasa eso? Y hay parejas con las que jamás en la vida me ha pasado. O sea, ni un solo frentazo ni narizazo. O sea, es tan cabrón
20: como
21: la
20: de
21: química.
20: Novela, ¿sabes? Tú para la izquierda, sí, y yo para la derecha.
21: Qué cañón, ¿no?
20: Sí, o sea, a ver, yo, mi mujer, que le mando un beso gigante. Y sí, alguna vez le he pegado a la nariz, alguna vez nos hemos chocado así tope y nos morimos de la risa. Pero algo así demasiado fuerte como esta mujer que le desgarraron un labio vaginal, qué fuerte.
21: Sí, está cañón. Sí, ¿no? No sé, dice, chocamos la nariz, aparte que genera mucha saliva, casi me da medio litro de saliva y no es agradable. Atentamente, Jacinta. Ah, luego dice anónimo. No, Jacinta, el anónimo me lo pones primero, no pones Jacinta. Tu nombre así. Jacinta. Oye, Jacinta, pues más bien traes broncas con tu esposo en ese,
1: exacto,
21: en ese tema, ¿no?
1: Oye, Jacinta. Esa es otra de las canciones viejitas, la de que es este. Oye, oh, mito, ¿cómo era? No. Oye.
21: Ay, ¿cómo era?
1: Te dejo todos pesos. Ah, oye.
21: ¡Ay, qué era! La tengo en la punta de la lengua.
1: Oye, Darala. Ahí te dejo.
21: Oye, Bartola.
1: Oye, Bartola. Ahí te dejo estos dos pesos.
21: La tengo en la punta de la lengua como tu,
1: Bartola.
21: Como tu novio, como tu esposo te tenía a ti cuando te desgarró, amiga. Este, Jacinta. Oigan, a ver, vamos con llamadas. Hay un chorro de gente que está marcando. ¡Hello! Bueno, ¿cómo te llamas? ¿Quién eres? Identifícate.
7: Hola, hola, Jordi. Me llamo David. ¿Cómo estás?
21: Bien, David. ¿Y tú?
7: Es genial. Tengo una buenísima para la pregunta que dijiste.
21: ¿La del sexo?
7: Sí, sí, sí. Está cañona, ¿eh?
21: A ver, ¿qué te pasó? ¿Qué les pasó a ustedes?
7: Mira, nos fuimos, mi actual pareja, mi actual esposa, antes que éramos novios, nos fuimos a Vallarta.
21: Ajá.
7: Ajá. Rentamos una casa, ya sabes, un depa chiquito, pero nos fuimos con otros cuates. Nos tocó quedarnos en la litera arriba, bro.
21: Ajá.
7: Le empezamos a dar con Tokio, un hombre, que se rompen las tablas.
21: ¡No!
7: No, invento. No, no, no. Y había gente abajo. Eran las 2 de la mañana, más o menos.
21: ¿Era con la otra pareja con la que ibas?
7: Sí, estaban abajo. No, hombre, a una casi le rompemos ahí el brazo. Pero bueno, no pasó a mayores, un esguince y listo.
21: Oye, pero espérame. ¿Y no les dio pena que estaban ahí abajo y ustedes así moverse tanto? Porque digo, igual de ladito, de cucharita, así como que, ajá, levemente, pero...
7: pues ya sabes, una cosa lleva a otra y vámonos, ¿no? Te dejas ir.
21: No manches.
1: Sí, sí está fuerte. Sí, sí está cañón, porque ahí pasas de la vergüenza a la vergüenza de que, güey, te rompí un hueso, estás bien, sí está fuerte.
7: Sí, ajá, te caí encima, ¿no? ¿Cómo te caí?
21: Oye, está cañón, qué impresionante. ¿Y terminaron yendo al hospital o no?
7: Sí, sí, sí, fuimos al hospital, ya, tío, no pasó más de un esguince y listo, ya nos regresamos y pues. Pero pues sí, todas las vacaciones esta chava con su férula y no se podía meter bien al agua. No, no, no sabes qué pena, ¿eh?
21: No manches, no, está buenísimo. Ya no tenemos unos boletos, está buenísima esta anécdota. ¿Tenemos boletitos? Ay, sí, tenemos unos boletos. Te vamos a pasar ahorita con la gente del Serpentario, que ya sabes cómo son. Son de sangre fría.
1: Sí, entonces, como buena serpiente, sí.
21: Como buena serpiente, son de sangre fría. Trátalos bien, convéncelos.
7: Muchísimas gracias,
21: si algo.
1: Gracias a ti.
7: Muchísimas gracias.
21: Cuídate, gracias, bye. Oigan, yo alguna vez les platiqué, creo que lo he platicado en varias ocasiones, pero la verdad es que es muy chistoso, de un amigo conductor que le pasó esto. Ya se los he platicado, pero se los platico rápido. A Facundo, un día estaba con su esposa, y en el trabajo tenía unas esposas de estas, pues ya saben, con los policías, grilletes. Los grilletes. Y entonces llegaron y dijeron, ay, vamos a jugar. Entonces la amarró a la esposa contra la cabecera. Bueno, le puso los grilletes y pues ya empezaron, pues me imagino que hacerlos lo suyo, hacer lo propio. Y resulta que no se había dado cuenta a su esposa que entre más se movía la mano, pues más se van cerrando los grilletes. Esa es la idea de las esposas. Entre más te muevas, se van cerrando y te van apretando cada vez más y lastimando. Entonces, pues entre, yo creo que los empujoncitos, ¿no? Que pues evidentemente como pareja tuvieron, más la desesperación, se empezó a mover. Y llegó un momento donde, olvídate del acto sexual, tuvieron que ver cómo le hacían para llevarla, porque se estaba gangrenando la mano, se le estaba poniendo morada.
1: Sí, apretando.
21: La bronca es que no traían las llaves de la... o sea, él creyó que eran de juguete, este Facundo, y madres, ¿cuál de juguete? Y entonces empezaban así, y ellos tratando de quitárselas, y no había manera, y desnudos los dos, y luego empezaron a tocar las niñas, así, tac, tac, tac, tac, tac, tac, la puerta, de papá, ¿qué pasa? Por todo el ruido que hacían, llévense a las niñas a su cuarto, métanse a su cuarto, no vean. Bueno, para no hacerles largo el cuento, tuvieron que sacar a Facundo a su esposa, con todo y la cabecera, y subir la cabecera al coche, imagínense. Y se les ocurrió, y llegaron a una estación de bomberos que tenía por ahí cerca de su casa, a que les abrieran. Pero imagínense, la esposa no se podía vestir, el otro pues evidentemente sí, pero imagínense el rollo de sacar una cabecera contigo al lado, amarrados en...
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23: La secretaria general de Somos México, Marta Adriana Canastra Puerto, del Tecanepa, hizo referencia a las comparecencias que hicieron la semana pasada, donde los funcionarios de Estado hicieron las dos al quinto informe del gobierno ante los diputados y descalificó la exposición que hicieron entre unos rubros. Digo que en finanzas, digo que las evaluaciones, las calificaciones que hiciste son positivas, sin embargo, la Secretaría de Hacienda dice que se recibió menos 42% de las aportaciones federales. En seguridad pública, echó la responsabilidad al municipio del Carmen en los hechos de violencia, cuando es una responsabilidad compartida de la seguridad pública. En turismo, no puede ser que no se proporcionen cifras sobre la aportación a los municipios. Y en salud, sobre todo, que es indignante que se compraran medicinas oncológicas último momento, sobre todo porque es un riesgo para los pacientes con cáncer, principalmente los menores.
0: En el caso de la Secretaría de Finanzas, el secretario de Finanzas presumió que existen excelentes calificaciones crediticias como prueba de una buena gestión. Sin embargo, la Secretaría de Hacienda y Crédito Público acaba de publicar que Campeche tuvo la caída más fuerte en participaciones de todo el país, un 42.1% menos. Por lo tanto, no podemos decir que la calificación crediticia a la que alega el secretario de Finanzas sostenga el discurso de que existen buenos resultados en Campeche, cuando en realidad las cifras de la Secretaría de Hacienda nos están diciendo lo contrario.
23: Informo para Extra 100.3, Wilber Casanova.
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0: de la tarde con 2 minutos les saluda Ana Rosa Morales. Este día martes, ya 18 de agosto de 2026, estamos transmitiendo en vivo desde la Avenida Resurgimiento en la ciudad capital a través de las estaciones que conforman el núcleo comunicación del sureste, EXA, Radio Fórmula y Qué Buena. También nos puede seguir en internet a través de nscscampeche.com. Y le recuerdo la línea de mensajes 981-13-811-42. Ya 1:03 p.m, este martes 18 de agosto de 2026. Son vecinos del poblado de Castamay quienes decidieron ayer cerrar por completo la carretera de acceso al poblado como una medida de protesta tras cumplir casi 48 horas sin el servicio de energía eléctrica. Están recriminando la falta de atención oportuna y la lentitud en los trabajos de reparación por parte de la Comisión Federal de Electricidad. La información la tiene Argelia Llanes. Buenas tardes.
1: Buenas tardes, así es. Están asombrados los afectados. Pues señalaron que desde el pasado sábado, alrededor de las 4 de la tarde, pues empezaron estas afectaciones. Si bien dijeron que un apagón temporal es una situación incomprensible, apuntaron que rebasa el margen de un día sin luz resulta insostenible para las familias, afectando de manera directa su bombeo y abastecimiento de agua potable en la localidad al quedar inhabilitadas las bombas que surten a los depósitos comunitarios. Aunque cuadrillas de la paraestatal acudieron al lugar para realizar reparaciones parciales que restablecieron el servicio únicamente en un sector de poblado, por lo que los pobladores mantienen el bloqueo al denunciar que gran parte de las viviendas continúa a oscuras.
2: Al poblado.
3: Sí, sí, aquí están cogidas, ahí las escuchas están caídas, están cayendo las escuchas de ese lado, están pegando los cables.
4: Falta de energía. La falta de energía eléctrica. Este pueblo, desde olvidados. El sábado a las 4 de la tarde estamos sin energía.
5: Y pues un apagón es tolerable porque en todos lados pasa, pero ya de más de 24 horas, más de casi 48 horas, no, eso ya no. Vivimos en un pueblo en donde estamos sujetos a la corriente porque nos dan agua con la bomba de acá, si no tenemos agua. Hoy a las 2 de la tarde arreglaron en el poblado y hubo luz en el poblado. Una parte del centro, pero todo para este lado, todo así, Avenida Garriga, la acción Avenida Garriga. Toda esta gente que está aquí en la de aquí arriba, es la de aquí arriba, y muchas que no vienen, no vienen porque son señoras que no quieren.
6: No hacen caso.
5: Los cables viejos, que las redes viejas que tienen, sin una lluvia se revientan los cables. No pasa una lluvia si no se revienta un cable. Y si se revienta un cable, quedamos sin luz.
1: Pobladores de Castamay agregaron que la falta de mantenimiento provoca que cualquier lluvia de moderada intensidad pues reviente las líneas y los deje incomunicados, por lo que advirtieron que mantendrá la manifestación hasta que la CFE sustituya el material dañado y restablezca el flujo eléctrico en todo el poblado.
0: Bueno, ya han transcurrido ya 18 días desde que Gelacio Jerónimo salió de su hogar y hasta el momento sus familiares continúan sin tener noticias sobre su paradero, una situación que mantiene pues sumida en la desesperación a su esposa e hijos, Rosa Isela Becu, esposa de este hombre de 46 años, afirmó que mientras no exista una certeza sobre su paradero, ella mantiene viva la esperanza de encontrarlo con vida.
7: Pues la verdad ya el grupo de búsqueda que estuvo acá con nosotros apoyándonos ya recorrió lo que es por medio de drones. Compañeros y mi familia me han apoyado buscando ahora sí que caminando para ver si encontramos alguna pista, pero pues aún no tenemos ninguna pista ni sabemos nada de él. Ya son 18 días y no sabemos dónde está, si aún está vivo o realmente no tenemos nada de noticias de él. Yo le pido realmente a la población, a la gente que si tiene algún predio abandonado, me apoyarían revisando los lugares para encontrar alguna pista y poder localizarlo, porque mientras yo no vea su cuerpo, mi fe sigue viva de que pues él va a regresar. Sus niños le esperan, su familia, toda la familia está preocupada para que él regrese con nosotros. Le pido al gobierno que pues que no nos abandone, que nos ayude a encontrarlo.
8: ¿Cómo se llama él?
7: Él es Gelacio Jerónimo Jerónimo.
8: ¿Cuántos años tiene?
7: 45 años.
8: ¿Él legítimamente de dónde es?
7: Él vivía en Tenabo.
8: Es de Tenabo, oriundo de Tenabo. Entonces hay la esperanza de encontrarlo vivo.
7: Pues la verdad, yo tengo toda mi fe en Dios y pues acepto la voluntad de Dios, pero como dice, mientras yo no vea el cuerpo y no vea nada de él, mi fe sigue vivo de que él va a regresar con vida. Es por eso que le pido a la gente que me ayuden, que si saben algo de él o alguna pista, que me lo hagan llevar para que igual lo podamos encontrar. Seguimos aquí en Pomuch porque es el último lugar donde la última vez la gente nos comenta que lo vio.
8: ¿A qué hora lo vieron?
7: Yo lo vi el jueves a las 10 de la mañana.
8: Ajá. ¿Alguien lo vio la noche?
7: Nos hemos indagado a algunas personas y nos comentan que sí lo vieron como a las 10 de la noche. Y yo le pido a toda la ciudadanía de Pomuch y sus pueblos alrededores que si alguien lo ha visto o tiene alguna pista de él, nos los hagan llegar aquí, pues con mi papá, es donde estamos ahorita con mis niños.
8: ¿En qué número de teléfono o celular quisiera que le llamen si lo ven?
7: 981-101-3293. O aquí en Materiales Fabi, en la casa de don Fabián, que es mi papá, que aquí contamos con el apoyo de él, que él es el que siempre nos ha apoyado, mi familia. La verdad que le agradezco a toda mi familia, a su familia de él, que han estado pendientes apoyándonos, pero pues no, hasta ahorita no tenemos nada de noticia de él. Ahora sí que le pido al pueblo en general y a los pueblos vecinos de que saben algo de él, no lo van a llevar, la verdad que...
8: A ese número,
7: la verdad que pues sus niños cada día ellos aún no saben ahora sí que la gravedad de lo que está sucediendo, ellos aún cada día preguntan por su papá y es muy difícil vivir en esa situación. Por eso les pido que si alguien lo ha visto, se comunique con nosotros. La última vez que se vio, él tenía una playera de rayitas azules, un pantalón de mezclilla y con chancletas. Esa fue la última vez que yo lo vi con esa ropa.
0: Bueno, y hace un momento la Red de Mujeres y Hombres por una Opinión Pública con Perspectiva de Género envió un comunicado, dice: posicionamiento sobre la permanencia de la prisión preventiva de Yahari Brito. A la opinión pública, a los medios de comunicación, a las defensoras de derechos humanos, a las organizaciones feministas, y refiere la REDMI, organización con más de 15 años de trabajo en la defensa de los derechos humanos, manifiesta su profunda preocupación por la negativa de modificar la medida cautelar impuesta a Yahari Brito, quien fue detenida de manera ilegal una vez concluida la marcha del 8 de marzo. Y refiere la REDMI también que desde el inicio ha respaldado el derecho de las mujeres a organizarse y manifestarse, así como el derecho de toda persona a un debido proceso, el acceso a la justicia y a la seguridad jurídica. Estos principios constituyen la base del Estado de Derecho y garantizan que el poder punitivo del Estado se ejerza con apego a la Constitución y no como un mecanismo de castigo o represalia. Este caso, dice el comunicado, trasciende la situación particular de Yahari Brito cuando las decisiones judiciales generan la percepción de que prevalece los prejuicios, la presión política o el ánimo de sancionar antes que el respeto al derecho, se debilita la confianza ciudadana en las instituciones encargadas de impartir justicia. Consideramos, dice la REDMI en este comunicado, que en este proceso existen elementos que ponen en riesgo derechos fundamentales, particularmente el derecho a la igualdad y no discriminación, al debido proceso y a un juicio justo. Yahari Brito es una mujer joven embarazada que desde su detención no ha sido objeto de un análisis con perspectiva de género ni de un enfoque diferenciado que reconozca su condición de vulnerabilidad. Esta omisión resulta contraria a los estándares constitucionales y convencionales que obligan a las autoridades a garantizar una protección reforzada a quienes se enfrentan situaciones de desigualdad. Asimismo, preocupa que la medida cautelar de prisión preventiva continúe sustentándose en apreciaciones sobre un supuesto riesgo para la sociedad, sin que exista una sentencia que determine su responsabilidad penal y sin que dicho riesgo haya sido acreditado mediante elementos objetivos. como exigen al Código Nacional de Procedimientos Penales y los criterios de la Suprema Corte de Justicia de la Nación y de la Corte Interamericana de Derechos Humanos. El proceso penal tiene como finalidad, pues, garantizar la justicia mediante el respeto irrestricto de las garantías procesales. La prisión preventiva constituye una medida excepcional y no puede convertirse en una sanción anticipada ni en un mecanismo para enviar mensajes ejemplificadores frente a la protesta social. En el mismo comunicado, esta asociación, esta red más bien de mujeres y hombres por una opinión pública con perspectiva de género, señalan que resulta preocupante que al valorar la permanencia de la medida cautelar no se haya realizado una ponderación adecuada entre los bienes jurídicos involucrados y el impacto que la privación de la libertad tiene sobre una mujer embarazada, privilegiando una respuesta punitiva sobre la protección de los derechos humanos. La presunción de inocencia exige que toda persona sea tratada como inocente mientras no exista una sentencia firme en su contra. Por eso hacen un llamado a las autoridades judiciales y a la Fiscalía General del Estado para que conduzcan este proceso con estricto apego a los principios constitucionales, al debido proceso, a la perspectiva de género y a los estándares nacionales e internacionales de protección de los derechos humanos. Y refieren, por último, que la defensa del debido proceso no implica impunidad, significa proteger los derechos que corresponden a todas las personas y fortalecer la confianza de un sistema de justicia que actúe con legalidad, imparcialidad y respeto a los derechos humanos. Es el comunicado que envió hace unos momentos esta red de mujeres y hombres por una opinión pública con perspectiva de género, esta asociación civil, quien da su posicionamiento sobre la permanencia de la prisión preventiva de Yahari Brito, detenida una vez que fue concluida la marcha del 8 de marzo del 2026. Voy a cambiar de información. Son vecinos del fraccionamiento Puesta de Sol, allá en Ciudad del Carmen, quienes mantienen gestiones ante autoridades federales para recuperar terrenos que aseguran originalmente estaban destinados como áreas de uso común y de beneficio social, pero que posteriormente pues quedaron en manos de particulares. Así lo está denunciando Jesús Rodríguez Plasencia, él es presidente del comité vecinal.
9: Tenemos una gestión con la presencia de la República, la gestionamos para recuperar los terrenos que están ahí donde está la cancha de fútbol, de que el supuesto dueño ha sido acusado por despojo, también por haberse apropiado de otros terrenos en otras zonas. Entonces, lo que estábamos proponiendo es un centro de usos múltiples a la presencia de la República. Ahorita, de hecho, le pusieron pues pastito a la cancha de fútbol, pero eso no quiere decir que ya hasta ahí está contenta la gente, ¿no? Porque la cuestión es recuperar el terreno que tenemos y que en base a las indicaciones de la presidencia, que están interesados en la gestión, pues investiguen bien, ¿verdad?, de qué manera se dieron esos terrenos. No por haber ocupado la canchita con pastito. El ayuntamiento anda poniendo ahí pastito así a canchitas y todo eso. Lo que queremos es que se recupere legalmente lo que se el despojo que se hizo de esos terrenos que estamos haciendo a nivel nacional con SEDATU para poder esclarecer, que no, hasta el momento no han querido esclarecer la situación en que se dieron esos terrenos. Ya ves que andan en campañas anticipadas. Vino la otra hace unos días el presidente, que pues no sé si a ponerle en marcha, pues bueno, ya no es presidente municipal, ¿no? Vino Pablo, parece que sigue inaugurando, no sé, o está visitando lugar donde se les pone ese tipo de material. Entonces no es tanto el control, ¿verdad?, que tenga, porque pues está abierto, no está cerrada la canchita, cualquiera puede tener acceso. Le pusieron unos juegos ahí también, ¿verdad? Prácticamente. Lo que sí nos preocupa es que esa gestión

0: el que entregó esos terrenos que son de uso común y son de prácticamente cedidos para hacer un uso social, y en realidad se dieron para hacer un negocio particular, porque no hemos podido avanzar aquí a nivel local ni a nivel estatal, pese a que hemos hecho gestiones pertinentes y hemos dado toda la información y documentación legal a vida y por haber del mal manejo que se hizo por parte de la entrega. Supuestamente el propietario, según el ayuntamiento, cedió ese terreno, que pues el ayuntamiento ya de una investigación más a fondo, ¿verdad? No nos diga de que ya tiene escrituras. Pues sí, a estas alturas puede haber escrituras apócrifas, o quién las donó, o quién las compró, en qué condiciones se dieron. No, de hecho ahorita ellos están cerrados. Lo último que dijeron, que el propietario que tiene escrituras, o sea, ellos están aceptando una situación ilegal, ¿verdad? Prácticamente. Cuando anteriormente hicieron una investigación y quedó esos terrenos como área a rescatar de espacio verde, aparte del fraccionamiento. Nosotros ahí tenemos 2,000 metros cuadrados también por escritura pública que nos donó el fraccionador hace muchos años para la asociación de colonos. O sea, no pueden estar invadiendo, ¿verdad? Porque prácticamente es una invasión legalizada por parte y avalada por parte de las entonces autoridades, y desde luego avalada también porque se les ha dado la información a vida y por haber. Todo lo que se quiere es que no han querido esclarecer ni a nivel estatal ni municipal.
1: Vamos a una pausa.
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0: Una de la tarde con 25 minutos, padres de familia de la guardería Barquito de Papel tendrán que esperar una semana para que puedan liberar el sistema informático de la escuela y opten por continuar con sus hijos en el plantel o buscar otro colegio. Los padres de familia sostuvieron una reunión con personal del Instituto Mexicano del Seguro Social, quienes le confirmaron ayer el cierre del plantel, ya que los directivos no entregaron la documentación para el pago. Los paterfamilias coincidieron en que hubo una mala administración de la dirección de Barquito de Papel. El IMSS incluso les pidió de plazo una semana para poder resolver el trámite administrativo para que les den una respuesta concreta sobre la situación de sus hijos. Incluso les adelantó que la propietaria de la guardería pues va a hacer un préstamo para poder cubrir el adeudo laboral que tiene con las maestras y demás trabajadores. Algunos padres señalaron que van a buscar otro plantel para sus hijos una vez que tengan la documentación, mientras que otros van a decidir hasta que les notifique el Seguro Social, ya que las maestras no son el problema, dijo, sino la mala administración de la dirección. Y la guardería, hay que recordarlo, pues atiende a niños desde 45 días de nacidos y hasta los 4 años. Esto dijeron los padres de familia.
1: ¿Qué acuerdo entre la INIS y los papás?
2: El acuerdo, al final de cuentas, pues van a suspender la escuela 5 días y pues según el IMSS realizan el pago de la guardería a tiempo y ya es cuestión de la administración el realizar el pago a las maestras, trabajadoras, y ese es el detalle.
1: Entonces, ¿tienen alternativa para sus hijos? ¿Qué van a pasar?
2: Pues apenas active otra vez la escuela, yo creo que pues lo mejor que puedo hacer para mi hijo es darle de baja y inscribirlo en otra escuela. Por el cuidado de las maestras, pues no hay ningún problema, porque la verdad las maestras han cumplido con su trabajo y siempre han estado ahí. Entonces las maestras no tengo ningún problema ni una queja, ya es cuestión de la dueña de la escuela.
1: Okay, gracias. Padre de familia.
3: Bueno, pues lo que comentan ellos que no es problema de parte del IMSS, sino que supuestamente fue un mal manejo de lo que son de la parte administrativa, de lo que son los encargados de Barquitos de Papel, a cuales no tuvieron los documentos en orden como para que recibieran sus pagos. Eso es lo que por el momento es lo que vienen diciendo ahí.
1: ¿La alternativa para sus hijos? ¿Qué va a pasar? ¿Cuánto tiempo?
3: Pues pasó que en una semana, supuestamente el lunes, volvemos a venir a la misma hora, a las 6 de la tarde, a volver a ver qué va a pasar. Nos dieron una semana nada más.
1: ¿Para ver si hay otra guardería o se soluciona la de
3: ellos? Por lo tanto, se descarta lo que se puede, por ejemplo, pasar a otra guardería. Porque como está cerrada esa, no pueden entrar al sistema para que les den de baja o para que les den de alta. Sí, entonces no, esa alternativa se cierra. Sí, entonces nos dieron una semana, ¿no? La semana que viene, el lunes, otra vez a las 6, para ver qué va a pasar. Si regresamos otra vez.
1: Recuerdo que hubo entre padre y familia y el IMSS sobre el paquete de papel.
4: Ok, sí nos hicieron el comentario de que es responsabilidad de la dueña de la guardería, como todo hay procesos, entonces no han dado una cédula, algún documento que tiene que hacer la guardería para que se pueda liberar el pago. Por tal es que no ha dado el pago el seguro porque no han terminado el proceso la guardería. No, obviamente se ha suspendido la escuela porque no tiene la plantilla completa, y lo que sí pues nos hace ruido que mientras no podemos darle de baja a los niños, entonces está bloqueado su sistema de ellos. Entonces nosotros, derechohabientes, no vamos a tener el servicio de guardería hasta que puedan liberarle su sistema y nos puedan dar la baja.
1: ¿No le ofrecieron una alternativa en otra guardería?
4: No, eso es lo que estamos pidiendo, que cuántos días nos van a dejar bloqueado el sistema para que pues nosotros podamos darlos de baja y buscar alguna otra escuela. Nos dijeron que pues nos van a estar mandando correo, que la escuela, de hecho, hicieron los comentarios que ya está pidiendo préstamos la dueña para que pueda pagarles a sus trabajadores para que puedan volver a tener el servicio.
1: Entonces está suspendido.
4: Está suspendida la escuela.
1: Pero por errores administrativos de la
4: escuela.
1: ustedes, sí, como padres, qué plantean?
4: Como padres, pues estamos pidiendo que, pues, que agilicen, pero pues depende de la escuela.
5: La verdad sí, es que es una mala administración de la escuela, porque por parte del IMSS, pues realmente todo está regulado, todo está sobre la línea, ¿no? La administración es pues por parte de la escuela la que está mal administrada para poder estar.
4: Y de hecho sí se agradecimos que pues nos hayan llamado para, o sea, nosotros como padres de familia, para que nos expliquen la situación, porque es lo que no tenemos de la escuela. O sea, nadie de la escuela nos ha dado la cara. Simplemente un mensaje por WhatsApp nos mandaron donde ya no van a tener el servicio, pero no nos dan la cara, o sea, no nos dicen realmente qué va a pasar con nuestros hijos. Y, o sea, por ejemplo, todos trabajamos y por necesidad están ahí nuestros niños, y ahora que tenemos bloqueado el sistema, o sea, ¿qué vamos a hacer nosotros, no?
1: ¿Sus hijos de qué edad son? ¿De guardería? ¿De qué edad?
4: Es guardería, es de 45 días a 4 años cumplidos.
0: Y las maestras afectadas fueron citadas hoy a las 7 de la mañana en espera de una solución al conflicto con representantes del plantel escolar. Incluso el personal dio a conocer a Núcleo Comunicación del Sureste que están al interior todavía de esta escuela y que pues se mantienen en horario laboral, por lo cual prefieren pues no salir a dar declaraciones para evitar pues represalias y también pues saber cuál va a ser su situación. Argelia Llanes, buenas tardes. Se proyecta un crecimiento superior al 12% en la matrícula para este ciclo escolar en el caso del Tecnológico Superior de Calquiní,
6: el cual se prevé superar la barrera de los 700 estudiantes matriculados procedentes diversas comunidades rurales y urbanas alrededor, así lo señaló su director Héctor Malavé Gamboa, quien dijo que también este incremento responde a los esfuerzos de consolidación académica y a la expansión de las oportunidades de desarrollo profesional que se brindan a los jóvenes de la región Camino Real y zonas convergentes. También se adelantó que el ITESCAM trabaja en la gestión de alianzas estratégicas y convenios de colaboración con instituciones universitarias y centros de desarrollo tecnológico en el continente asiático, perfilando acuerdos con países como Taiwán y China. Marve Gamboa explicó que el objetivo central es trascender la movilidad estudiantil, que actualmente se mantiene de manera activa con naciones de América Latina como Costa Rica. También apuntó que además de la internacionalización y el incremento de la población estudiantil en todas las carreras de ingeniería y licenciatura, la dirección del tecnológico alista el fortalecimiento de su oferta de posgrados con la apertura oficial del doctorado de administración, programa académico que prevé arrancar formalmente sus actividades en el mes de enero.
7: Que aumente el 12%, la vez pasada fueron casi 700 estudiantes, esta vez esperamos rebasar la meta, tener más de 700 estudiantes de todas las comunidades. Y estamos fortaleciendo ya no solamente, esto lo voy a decir más, me voy a adelantar, pero estamos fortaleciendo que el Instituto Tecnológico, el Calquiní, tenga convenios con universidades de Asia, okay, de Taiwán, okay, ojalá que pegue, pero me estoy adelantando, y con otras universidades donde el desarrollo tecnológico, queremos que la Universidad Tecnológica de Calquiní, el Instituto Tecnológico de Calquiní, llegue ya no solamente a nivel nacional, sino al extranjero, para hacer intercambios académicos de nuestros estudiantes con estudiantes de otros países. Ya lo tenemos con Colombia, ya lo tenemos con países de Costa Rica, pero ahora lo queremos llevar al extranjero, a más lejos, ¿no? En este caso a Asia. ¿Por qué no pensar en China? ¿Por qué no pensar en Taiwán? Es donde es la cuna de la tecnología ahorita y es muy importante. Y pues eso, y además reiterarte que nosotros, además de aumentar nuestra matrícula, vamos a abrir el doctorado en administración, pero hasta el mes de enero, que eso es lo que vendría, ¿no? Okay. Y pues este es el periodo más corto, el cuatrimestre.
6: Héctor Malave Gamboa, director del ITESCAM, agregó que el celebrar un cuarto siglo de vida institucional alista en un programa de jornadas académicas, conferencias y talleres especializados diseñados para involucrar activamente a la comunidad docente y estudiantil.
0: Y hasta 5,000 pesos pueden gastar los padres de familia en los útiles escolares. Willy Casanova tiene la información.
8: La madre ya comenzaron el recorrido, su viacruces para encontrar los mejores precios de los útiles escolares. Las entrevistadas mencionan que puede ir los costos desde 1,500, en el caso de tener un zoológico, hasta 5,000 pesos de tener tres hijos estudiando, incluso algunos en primaria, secundaria y preparatoria. Además, hay que considerar el costo de los útiles, de los uniformes escolares, perdón. Ellos mencionaron que los uniformes escolares también tienen un precio algo elevado. En el caso de una de ellas, Yarisa dijo que acaba de derogar 3,000 pesos por los tres hijos que tiene estudiando en primaria, secundaria y bachillerato. Todo esto es lo que exponen las madres de familia.
9: Pues yo creo que igual, nada más que como hay más hijos, más caro. Ajá. Pero así todos, ¿no?
10: Claro, más o menos. ¿Cómo cuánto estima? Ya
9: aquí, 2,000.
10: Pero son, ¿cuántos hijos?
9: Tres.
10: ¿Tres hijos?
9: Tres.
10: ¿Primaria, secundaria?
9: Primaria.
10: Uh-huh. ¿Es de qué grados?
9: De sexto, tercero y primero.
10: ¿Todavía le falta más por comprar o ya?
9: No, ya. Ya está. No falta el uniforme.
10: Ah, eso es otro.
9: Es otro gasto, sí.
10: Entonces, 3,000 por. Más o menos fue lo que gastó el año pasado o subió un poquito este.
9: Es lo mismo.
10: Más o menos lo mismo.
9: Sí, lo mismo, más o menos.
10: Los útiles escolares todavía no tiene precios, ¿cuántos serán? Digo, los uniformes.
9: No, todavía no, es a como noviembre más o menos nos dan precio de uniforme.
0: Y aunque durante el periodo vacacional se observa una disminución en las consultas ofrecidas en los módulos de salud municipal en Carmen, ya se espera que con el inicio del ciclo escolar pues puedan presentarse padecimientos en vías respiratorias o incluso gastrointestinales, pues muchos descuidan las medidas de higiene. De acuerdo con José Alfredo Domínguez Chan, coordinador de la dependencia, él señaló, recomendó que se deba usar cubrebocas y practicar acciones higiénicas independientemente de alimentarse sanamente y hacer ejercicios.
11: Vacaciones, como sabemos siempre, pues los números siempre bajan en cuanto a las consultas, porque son vacaciones. Ahorita que hay el regreso a clases, pues esperamos que va a haber un aumento nuevamente en cuanto a las consultas en los módulos, como en cualquier otra unidad de salud. Enfermedades, ¿cómo se llama? Respiratorias, en cuanto a gripe, tos, enfermedades gastrointestinales, diarrea, gastroenteritis, entre ellas son las, ¿cómo se llama? Las más comunes que se presentan en esas instancias. Alimentar bien a sus niños, a decir, frutas y verduras a libre demanda, hidratación, líquidos libres, agua, sueros, electrolitos, que se mantengan hidratados, hagan ejercicio para tener el sistema inmunológico, ese cómo se llama, activado, pues con ello prevenir, ¿no?, ciertas enfermedades, igual apoyarse con algunos suplementos, en este caso vitaminas de temporadas, vitamina C y todo, para que sus hijos pues sean, cómo se llama, más activos y puedan contener más estas enfermedades. En cuanto a temas respiratorios, pues lo recomendable es que cuando haya secreciones, que haya moco, que haya tos y todo eso, cualquier persona que tenga esas características, esos signos y síntomas, pues que utilice un cubreboca para su atención y después descartar si no hay influenza, si no hay COVID, y que sea un tema respiratorio común, el cual pueda ser bien tratado y no pueda ser tan, bueno, tan prolífero el contagio.
0: Y prestadores del servicio de combi señalan que les está yendo muy mal en las últimas fechas, con una caída en la demanda de sus servicios mayor al 50%.
12: Para que nos comente cómo les ha estado yendo. En las
13: desde combis. La jodida, no tengo la jodida, la verdad. Me rompió el alma el coche hoy. Oye, la verdad. No sale el billete acá, ni para uno ahorita sale. Antes salía buen billete, ahorita ni para ellos ni para nosotros no sale, la verdad.
12: ¿Para la papa del día?
13: Apuradamente, para la papa, ni para pago sale, la neta, la verdad. Probablemente queda para la papa, la verdad. Oye,
12: ahorita, ¿como cuántos usan combi al día? Digo, estas combis, ¿cuántas personas usan el transporte al día acá?
14: Un 50%.
13: Bajó, ¿no? La mitad bajó.
14: 50%, 40-50%.
12: ¿Y apoyos que de la agencia, nada?
13: Nada, no tenemos apoyo de nada nosotros. Apoyo de nada.
12: Pero sí exigen. Ellos.
13: Exigen combi nueva, exigen, ¿a dónde? Y ahorita como está la cosa, queda durísimo. No, la verdad está agradecido.
0: Y los turoperadores sufren el desplome del 50% en la afluencia turística. Francisco Sonda.
15: Así es, como bien comentas, los turoperadores sufren el desplome de hasta el 50% en la afluencia turística, debido a que los pacientes priorizan otros servicios. Así lo señaló la directora de una turoperadora y agencia de viajes, así como guía de turistas, Irasúa Acevedo, dijo que los turoperadores y guías certificados reportan dicha disminución y más en la contratación de sus servicios, ubicándose al final de la cadena de valor turística frente a los hoteles y restaurantes. señaló que los visitantes optan por servicios básicos o alternativas más económicas como taxi, también los guías informales, a ella les llama piratas, empezando los servicios de calidad que ofrece como guía de turista. Lamentó que el tiempo de permanencia de los turistas se haya reducido drásticamente de un día y medio día o un día como máximo. Esto fue lo que nos comentó.
16: Realmente nosotros sí tuvimos una baja grande, no, ni siquiera soy como un, ¿qué será? Como un 50% de baja o un poco más. Sí sufrimos mucho porque al final de cuentas un tour operador, un guía turista acreditado en la cadena de valor somos los últimos que no somos necesarios en un en una visita. Los servicios básicos es el restaurante y el hotel, porque hay que comer y hay que dormir, pero no puedes obligarte a comprar un tour, prefieres rentar un taxi, prefieres agarrar el tranvía, o simplemente dejarte llevar por algún guía pirata, por ejemplo, que te da por $2 irte a conocer una zona arqueológica y no contratar los servicios de calidad que ofrecen los tour operadores. Bueno, ciertamente, pues la secretaria de Turismo es muy entusiasta y está haciendo lo posible, ¿verdad?, de la promoción en redes sociales, en ferias turísticas, porque pues efectivamente yo he asistido a ferias turísticas nacionales e internacionales este año y se ha visto el trabajo de verdad que se está haciendo en respecto a la promoción. Pero volvemos a lo mismo, la situación económica no nos está ayudando bastante y es lo que provoca que no haya tanta gente por aquí, ¿no?
15: Bueno, escuchamos, hay promoción según de la Secretaría de Turismo, pero la situación económica ha sido difícil y es lo que ha ocasionado que los turistas no visiten tanto la ciudad de Campeche.
0: Y por infarto al miocardio falleció el hombre cuyo cuerpo fue encontrado en las inmediaciones del rastro municipal de Champotón. Esto ocurrió la tarde del domingo. El cuerpo sigue sin ser identificado y al momento que fue encontrado, pues estaba ya en estado de descomposición. El cadáver permanece en el anfiteatro del Servicio Médico Forense, mientras que personal ministerial indaga para su posible identificación o para dar con sus familiares. En caso de no ser reclamado, el personal ministerial pues le estaría tomando muestras de ADN, así como dentales y óseas, para pues una posible identificación post-mortem. Y por estrangulamiento fue asesinada la mujer cuyo cuerpo fue encontrado en el predio baldío de la colonia San Isidro, en el municipio de Candelaria, también el domingo. La víctima fue identificada bajo las iniciales JHG, de 20 años. No hay personas detenidas. El personal de la Fiscalía General del Estado de Campeche se encuentra aplicando protocolos de feminicidio y hasta el momento la Fiscalía del Estado no ha emitido información sobre el caso. Solo la Secretaría de Protección y Seguridad Ciudadana, que a través de un comunicado pues confirmó el hallazgo. Se desconoce si el asesinato de la joven fue por una razón de género. De ser así, pues sería el segundo feminicidio de este año. El primero ocurrió en junio en el municipio de Champotón. En esa ocasión, el cuerpo de la víctima también fue encontrado y a orilla de un camino de terracería en la localidad de Nuevo León, en el municipio de Champotón. Vamos a una pausa.
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0: Nuevo Partido Somos MX habló sobre el desempeño de los funcionarios estatales en la glosa del quinto informe de gobierno.
1: La secretaria general de Somos MX, Marta Adriana Puerto Canepa, hizo unas puntualizaciones sobre la competencia de los diputados, de los funcionarios estatales en la glosa del quinto informe ante los diputados del Congreso del Estado. Con respecto a Pina, sino que parece que miente, ya que habla de calificaciones crediticias. Sin embargo, la Secretaría de Hacienda dijo que un menos 32.1% de participaciones federales que dejó recibir el Estado. La entidad pública mencionó que hay una responsabilidad compartida en la violencia que sucede en Carmen. En Turismo consideró que no hay elementos para no responder con respecto a los recursos que reciben los municipios. El Bienestar dice que no hay fundamento técnico para concentrar los recursos en un solo municipio, parece conveniencia política. Y en Salud calificó de indignante que tuviera que pedir recursos para conseguir los medicamentos oncológicos que no tenían los días, que son riesgos que ponen en la vida en riesgo de esas personas con cáncer, sobre todo con sus menores. Eso es lo que dice.
2: En el caso de la Secretaría de Finanzas, el secretario de Finanzas resumió que existen excelentes calificaciones crediticias como prueba de una buena gestión. Sin embargo, la Secretaría de Hacienda y Crédito Público acaba de publicar que Campeche tuvo la caída más fuerte en participaciones de todo el país, un 42.1% menos. Por lo tanto, no podemos decir que la calificación crediticia a la que alega el secretario de Finanzas sostenga el discurso de que existen buenos resultados en Campeche, cuando en realidad las cifras de la Secretaría de Hacienda nos están diciendo lo contrario. En materia de seguridad, a raíz de los eventos violentos que se han estado suscitando en Ciudad del Carmen, la titular de la Secretaría de Seguridad Pública prefiere culpar a los municipios. Sin embargo, sabemos que jurídicamente las cosas no son así. La seguridad es una responsabilidad compartida por mandato constitucional. El Estado realmente no puede simplemente lavarse las manos y culpar a los municipios cuando los resultados empiezan a fallar. En materia de turismo, cuando le preguntan a la secretaria de Turismo en el Congreso cuánto dinero se invirtió para promover a Ciudad del Carmen, se limitó a decir que el recurso se reparte como el amor a los hijos. Creo que una dependencia pública no puede simplemente responder con metáforas. Si el dato existe, se tiene que demostrar. Y si no existe, habla de un problema muy serio de gestión. En el caso de Bienestar, que es la secretaría que se encarga de administrar y gestionar los programas sociales, estamos detectando algo muy grave. La mayor cantidad de apoyo se está concentrando en la capital y no en las zonas con más carencias. Al secretario se le pidieron actas y expedientes y simplemente no presentó nada. Yo creo que los programas sociales se deben entregar por necesidad real, jamás por una conveniencia política como está ocurriendo en este momento. La Secretaría de Salud, el tema de salud yo creo que es un asunto que indigna profundamente a todos. El propio secretario está admitiendo que existe un retraso crítico en la entrega de medicamentos oncológicos, incluidos los de cáncer infantil, y que se tuvieron que gastar de emergencia más de 214,000 pesos. Yo creo que un niño en tratamiento no puede estar a la espera de que el gobierno resuelva compras de última hora. Deberían de considerarse dentro de la planeación.
1: También se referencia a educación, que dice que tener escuelas sin energía eléctrica, que poder no tiene los expedientes listos de esos 5 años de administración, con lo que pidió al profesionalismo en la exposición de los funcionarios públicos.
0: Entre el llamado emitido por Morena de blindar bajo el discurso de soberanía nacional, la figura de Andrés López Beltrán, de señalamientos ilegales, es el síndico del Ayuntamiento de Campeche, Rafael Rosado, quien puntualizó que no se debe confundir la estabilidad del país con procesos de índole personal. Francisco Sosa.
3: Así es, como bien comentas, así lo señaló el síndico del Ayuntamiento de Campeche, Rafael Rosado, cabe señalar que Morena llamó a pesar de defender la soberanía nacional tras la cancelación de la visa estadounidense de Andrés Manuel López Obrador, calificando la medida de Estados Unidos como un acto de injerencia política e intimidación contra la cuarta transformación. Ante ello señaló que la soberanía de México se encuentra intacta y bajo ninguna circunstancia corre el riesgo de situaciones de carácter individual. Enfatizó que el involucrado actualmente no ostenta ningún cargo oficial dentro de la estructura del Estado mexicano, por lo que desestimó los intentos de politizar el asunto, apelando al patriotismo colectivo.
4: Más que nada, como ciudadano, sí te puedo decir que una cosa es la soberanía nacional, que para nada se está trastocando, para nada está en riesgo, y otra cosa son los asuntos personales que este señor tenga con la justicia norteamericana. Para nada. Yo creo que como mexicano, como campechano, la soberanía nacional está intacta, y si llegaran a tocarla, pues bueno, ahí sí tendríamos que defenderla. Pero en este caso es un tema con una persona en particular que no tiene ningún cargo en el Estado mexicano ni nada por el estilo. Es algo particular, yo creo que no hay que confundir las cosas.
5: Porque al final de cuentas fue él el que lo dio a conocer, no los Estados Unidos.
4: Sí, claro, y además, bueno, es un tema, te vuelvo a repetir, personal, de una persona que no tiene ningún cargo en este momento y nada tiene que ver con el Estado mexicano.
3: Bueno, como escuchamos, recalcó que la ciudadanía mexicana sabría unirse para defender al país en caso de una afrenta real a la nación, pero reiteró que el caso actualmente responde estrictamente a un plano personal y ajeno a las instituciones gubernamentales del país.
0: Y en el marco de la conmemoración por los 100 años de lucha del movimiento Antorcha Campesina, se llevó a cabo un vistoso evento artístico y cultural en la emblemática Concha Acústica, reuniendo a militantes, simpatizantes y ciudadanos en una jornada de expresión cultural y postura política. Durante este acto, el líder municipal de la organización, Manuel Scholl, tomó la palabra para recordar pues las históricas consignas del líder revolucionario, evocándolas como una bandera vigente de libertad. Esto dijo:
6: revolución es sentido del momento histórico, es cambiar todo lo que debe ser cambiado, es igual y libertad plena, es ser tratado y tratar a los demás como seres humanos, es emancipar por nosotros mismos y con nuestros propios esfuerzos, es desafiar poderosas fuerzas dominantes dentro y fuera del ámbito social y nacional, es defender valores en los que se cree al precio de cualquier sacrificio, es poder, desinterés, altruismo, solidaridad y heroísmo, es no mentir jamás ni violar principios éticos, es convicción profunda en que no existe fuerzas en el mundo capaz de aplastar las fuerzas de la verdad.
0: Esto ocurrió en el municipio de Eselchacán, este evento artístico y cultural, ya le decía, por los 100 años de lucha del movimiento Antorcha Campesina. Y en Carmen se informó que diariamente 4 equipos de fotomultas infraccionan a un centenar de ciudadanos por exceder la velocidad. Es la oficial Irene Solís quien explicó que en un periodo mínimo de 24 horas las personas son notificadas vía WhatsApp de la infracción cometida, esto en advertencia ante posibles estafas que podrían presentarse a través de mensajes de texto.
7: Las fotomultas las tenemos en diferentes puntos estratégicos. Estas son 4 fotomultas que están en toda la ciudad. Se van poniendo en diferentes puntos por lo mismo para delimitar lo que es el exceso de velocidad y así poder disminuir los accidentes que se hacen por exceso de velocidad. Por ejemplo, ahorita tenemos uno en lo que es la avenida Isla de Tris, por donde está el mercado de Chechen. Ahí está regulado a 60 kilómetros. Pasando el ciudadano arriba de 60 kilómetros, la fotomulta empieza a tomar lo que son las fotografías. Tenemos otra en Boquerón, un poquito antes de Isla de Tris. Esa está regulada a 40 kilómetros. Tenemos una por la Corcovado, atrás del Panteón Nuevo. Esa está regulada de igual manera a 40 kilómetros. Y tenemos una por la zona de Punta Norte, esa está regulada a 30 kilómetros. Estamos realizando alrededor de 100 infracciones al día, contando de los 4 radares. Realmente el ciudadano pensará que no se están haciendo infracciones, que el equipo nada más está ahí de adorno, pero la verdad es que sí hemos ido incrementando, porque pues en cierta manera el ciudadano pensará que solo están ahí nada más como para disminuir, pero en cierta manera están ahí los radares para sancionar lo que es el exceso de velocidad.
0: Vamos a una pausa.
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0: Tuvieron que remover un contenedor de basura que estaba en el mercado municipal de Escárcega, Barranquillas. Cruz, buenas tardes.
1: Buenas tardes, Ana Rosa. Efectivamente, en lo que en su momento se pensó como una buena idea para evitar el amontonamiento de basura y la proliferación de fétidos solares, bueno, pues esto ya no fue posible debido a la poca concientización de los ciudadanos, por lo que el contenedor, bueno, pues ha sido retirado de su ubicación de la calle 31 por 24 de la colonia Emiliano Zapata, a un costado del viaducto de Tremaya. Y es que desde hacía ya varios meses, vecinos del sector habían externado su descontento por la ubicación de este contenedor, pues incluso las personas ya no metían la basura dentro del mismo, sino que solo la aventaban y esta quedaba regada en los alrededores, originando una pésima imagen urbana y, bueno, con olores fétidos. Sobre la decisión de revisar este contenedor y la falta que podría hacer a la población, platicamos con el director de Servicios Públicos Municipales, el licenciado Martín Contreras García, y esto fue lo que nos comentó.
2: Pero bien, hubo quienes, a pesar del exhorto constantemente, y aquí estuvieron haciendo un desastre, no podemos decirlo de otra manera. Y pues bueno, también como en su momento hubo la necesidad de escuchar a quienes demandaban de un sitio para confinar la basura, también hubo necesidad de escuchar a los que se veían afectados. Es decir, no podemos anteponer el beneficio de algunos perjudicando a otros. Entonces, con esa premisa, pues hoy se procedió y se saneó, y pues esperemos, ¿no?, que la gente atienda este llamado y que pues haga caso, ¿no? Que haga caso.
3: Bien, ahora la gente ya no va a depositar aquí su basura. ¿Cuál va a ser la solución ahora?
2: Pues mira, el servicio de recolección de basura se sigue prestando de manera normal en todas las colonias. Esta era una opción más para las personas que de alguna manera o no alcanzaran el recolector cuando pasara por su colonia, o algunos comercios, por ejemplo, que tenían la opción. Mas sin embargo, antes de que estuviera, se daba el servicio. En el mercado hay un área donde se puede confinar la basura. Ahí diario entran los camiones dos veces al día.
3: Utilizado como basurero atrás del Cobacán, y a las pocas horas ya habían tirado basura.
2: Pues
3: ¿qué recomendación?
2: De nuevo sería el llamado a hacer a esa corresponsabilidad que debe haber para con los esfuerzos que realiza el gobierno, ¿sí? Créeme que se han hecho en varias ocasiones saneamiento, se ha metido maquinaria pesada. Limpiar la calle 14 es un área que colinda con dos escuelas, colinda con el centro de atención múltiple número 12 y el Cobacán número 3, el colegio bachiller. Entonces es un área que perjudica indudablemente, mas sin embargo se ha limpiado, se ha dejado el área sanitizada también, y sin embargo a los 2-3 días ha habido reincidencia, ha habido gente que ha sido grabada. Y pues bueno, la verdad que no se trata de satanizar a nadie, pero más bien de seguirles invitando a que colaboren y que se sumen a este esfuerzo que se realiza para que pues un día logremos entre todos el Escárcega que tanto queremos.
1: Ana Rosa, acabo de señalar que en ese lugar donde se encontraba dicho contenedor ya fue lavado y saneado, además que se colocó un letrero advirtiendo a la ciudadanía para que no tire ahí sus desperdicios, de lo contrario serán acreedores a una sanción económica. Es la información desde el municipio de Escárcega.
0: Hasta aquí la información. Buenas tardes.
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1: El tal periodo vacacional de verano para este corte turístico ha sido positivo de todas las turistas y empresarias del turismo de Azul Acevedo, sino también un 50% ha decaído la demanda de guía de turistas de tours de la ciudad y del estado, esto debido a la presencia de guías piratas y que son los beneficiarios de los hoteles y restaurantes, ya que los turistas o pacientes buscan otras alternativas más económicas para recorrer el estado.
2: Realmente nosotros sí tuvimos una baja grande, no, ni siquiera soy como un ¿qué será? Como un 50% de baja o un poco más. Sí sufrimos mucho porque al final de cuentas un tour operador, un guía turistas acreditado en la cadena de valor somos los últimos que no somos necesarios en un una visita. Los servicios básicos es el restaurante y el hotel, porque hay que comer y hay que dormir, pero no puedes obligarte a comprar un tour. Prefieres rentar un taxi, prefieres agarrar el tranvía.
1: Informo para Extra 100.3, Wilber Casanova.
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0: Hola, ¿qué tal, amigos? Sean bienvenidos a una emisión más de Regrex aquí a través de la frecuencia naranja. Son exactamente las 3 de la tarde con 4 minutos a través del 100.3. Y te saluda en cabina la voz de Luis Roberto Lazo y en los controles mi queridísimo DJ Quasi en MP3. Sean todos bienvenidos, mis queridísimos chavorrucos amantes de la música retro. Hoy en un martes distinto, un martes especial, porque hoy vamos a disfrutar de rolitas increíbles de películas. Canciones que formaron parte de grandes películas y sobre todo que hay sus casos bien exclusivos en los cuales el tema pasó a segundo plano y la película también o viceversa. Bueno, la cuestión es que hoy sí que vamos a recordar con muchas canciones. Así que te invito para que nos sigas en las redes sociales, en Instagram, en Facebook y en TikTok. Ahí nos encuentras como Exa Campeche Oficial y en Facebook ahí nos encuentras también como Exa Campeche. Y también si quieres mandar mensajito, ya lo sabes, puedes escribirnos al WhatsApp de cabina al 981-138-1134 y dime si alguna de estas canciones te va a llevar a la película que tenemos en mente. Porque, por ejemplo, iniciamos con la mítica canción Oh, Pretty Woman del año 1964, que esta rolita sí o sí te evoca a la película de 1990, Mujer Bonita. Una película que esta está muy ligada, siento, fíjate, hay una gran diferencia de años. La canción fue lanzada en el 64 y fue utilizada para este film en el 90. O sea, muchos años de diferencia, pero aún así me encanta ver esos compilados de y también escenas de la película ambientados con esta canción, que la neta fue una gran decisión utilizarla para esta película. Y justamente para continuar, vámonos con otra canción que la neta igual evoca a otra película que fue lanzada en el año de 1990, la película Ghost, La Sombra del Amor. La neta, esa película, al principio cuando la vi por primera vez sí me daba miedo, o sea, como que, y luego me dejaba pensando así, que creo le te pasa a ti también, es como, híjole, ¿será que eso nos pasa a todos después de la vida? O sea, ¿eso es lo que hay después de la muerte? Muy extraño, te deja muy pensativo, pero lo más curioso es que la canción Unchained Melody del año 1965, pues la versión original no es la que escuchamos en la película, no. Esa fue una reinterpretación por los Richards Brothers en el 65, pero la versión original fue lanzada para otra película, lanzada en 1955, que de hecho la versión original suena más o menos así.
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0: Y es que la versión original pertenece al chavo que estamos escuchando, que fue lanzada en el 55, Todd Duncan, para la película Unchained. Que de ahí viene el nombre de la misma canción, Unchained Melody, la película se llamaba Unchained. Ahora, la que todos conocimos ya en Ghost, La Sombra del Amor, es la versión de 1965, aún más romántica. Así que, mi estimado Quasi, llévanos hasta ese lejano año con esta increíble y hermosa canción, no sin antes hacerte la pregunta obligada. ¿Estás listo para iniciar este viaje a través del tiempo? En todas partes, Pontex FM. ¡Ya iniciamos!

Continuamos con más canciones buenísimas que hacen alusión a increíbles películas y es momento de invocar una de los Bee Gees, su mítica canción y la más romántica, How Deep Is Your Love, esto del año 1977, mientras tú sigues disfrutando Regrexa por el 100.3.

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2: De la tarde con 22 minutos a través del 100.3. Estás escuchando Recrexa con Luis Roberto Lazo. Línea de mensajes al WhatsApp de cabina 981-13-811-34. Continuamos con más canciones de películas. Bueno, y esta en lo particular es un caso contrario. ¿Te explico? Decir, ¿quieres que te cuente? Va. Pero antes, unos mensajitos. Dice por aquí: saludos a de parte de Erika. Dice aquí: preparando la comida y escuchando Recrexa. No, hombre, esa comida va a quedar un manjar. Dice por aquí: hola, linda tardecita y saludos de parte de nuestra amiga Marina. Dice por aquí: buenas tardes, Lazo. Bonito martes. Saludos al Cuasi. Te escuchamos mientras Judith hace la tarea de la escuela. Dice: ¿podrías ponerme la canción Que me perdone tu señora de Manuela Torres? Gracias y bendiciones. O sea, que la perdone mi mamá.

0: Gracias, señora Judith, por escucharnos y disfrutar del 100.3. Recuerda que puedes mandar mensajito al WhatsApp de cabina al 981-138-1134 y pedir lo que quieras. Y ya está en nosotros si lo damos o no. De hecho, nadie se ha atrevido a pedirnos nuestra cuenta bancaria. Por ejemplo, ¿lo puedo dar? Pídelo. Pero pídelo. Continuamos con más canciones, eso sí, y ahora vamos a trasladarnos a una de esas películas que no solo se quedó en la mente de todo el mundo, sino que yo siento que ya forma parte más que de la cultura general, o sea, mundial, universal. Vamos a hablar del tema interpretado por John Travolta y Olivia Newton-John, Summer Nights. Obviamente de la multipremiada y aclamada película Grease, o Vaselina para México. ¿Y cómo se llamaría si la lanzaran actualmente? Hell, ¿no? Pues resulta que esta canción es un gran acierto que, pues imagínate, remontémonos al año 1978 y en esos años, por lo general, todavía no era tan aclamado, pues, que lanzaras un disco como tal del soundtrack de una película. Pero ellos lo hicieron y eso fue un gran acierto porque más allá de que todo lo que engloba a esta película fue exitoso, lanzar el soundtrack de esta película también lo fue. Y como tal, pues no es para nadie un secreto que la carrera artística de John Travolta y Olivia ya eran por sí solas, pues increíbles, ¿no? También lo que le esperaba a John Travolta en el futuro, que fue también participar en la de Saturday Night Fever, también fue otra exitosísima película. Y bueno, más que nada, tanto lo visual como en este caso las canciones que interpretaron se quedaron en la memoria de todos y han sido sumamente copiadas, versionadas hasta aquí en el carnaval. Hacen su show de eso, ¿sí o no? Tú en la escuela bailaste Grease. Es por eso que esta canción sí que se volvió sumamente inmortal y vale la pena recordarla. Así que, mi estimado Cuasi, llévanos a ese lejano año de 1978 con la versión Summer Nights en la voz de John Travolta y la bellísima Olivia Newton-John, mientras tú sigues disfrutando Regrexa por el 100.3.
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1: Tres de la tarde con 30 minutos, son las 3:30 aquí a través del 100.3, en este especial de martes de canciones de películas. De increíbles generaciones. Y si estas rolitas te suenan, es porque obviamente se volvieron inmortales, ¿a poco no? Escríbeme al WhatsApp de cabina, manda mensajito al 981-138-1134. Hoy la producción que estamos regalando para los primeros tres mensajes que lleguen, así, un pase doble sin retorno a la bellísima ciudad de Cobén. Sin retorno, ¿eh? ¿Oyeron bien? Sin retorno. No, no es cierto, no es cierto. Continuamos con más canciones, eso sí, buenas historias, y vamos a contar otra, porque hay una canción buenísima y me encanta de estas versiones que también son, pues son covers, son relanzamientos, y sobre todo en películas que quedan genial. Para eso hay que remontarnos a una de las sagas más increíbles de todos los tiempos, y ahora sí, una canción y una película lanzada en los 80s. Mejor hablando así, así en específico, vamos a hablar de una de las canciones más míticas que catapultó a la increíble película de Volver al Futuro. Dice, ¿qué tal, mi estimado Luis? ¡Feliz martes! ¿Podrían poner el rolón del fantasma de la ópera? Y si no la tiene el Cuasi, pues ya que pase a RH. ¡Saludos! No, pues, ¿qué te digo, mi estimado Héctor? Es que aquí no hay recursos humanos. Te lo juro, te lo firmo. Aquí es que el detalle es que yo lo contrato. Entonces la queja va conmigo. Y como le pago bien poquito, pues ¿para qué nos hacemos? Pero eso sí, vamos a hablar de esta increíble canción de que interpretó el propio actor Marty McFly en la película, la mítica Johnny B. Goode. Que por si no lo sabías, esta canción es originalmente interpretada por Chuck Berry, quien es considerado el padre del rock and roll. Y más que nada este tema, bueno, la mayoría de las canciones de Chuck Berry suenan igual, no es para nadie un secreto, pero él como tal formó ese ritmo que todos los demás utilizaron para crear grandes canciones. Eso no quita que la canción de Johnny B. Goode es prácticamente un himno del rock and roll que ha trascendido increíbles generaciones porque fue lanzada originalmente en el 58. Y no fue hasta 1985 cuando decidieron incluirla en la película de Volver al Futuro, ahora sí, pues incluso como parte de la trama. Eso es lo más chido. No es solo una canción que suena dentro de la película, sino que tiene toda una escena que se volvió inmortal. Sobre todo con esa guitarra color cherry bien sabrosa que toca el Marty. No, pues hasta a mí me da celos no poder tocar así. Y si te preguntas de qué trata la historia de esta canción en su letra, prácticamente se nos narra la historia de un joven de campo que se hace llamar Johnny y que vive en una humilde cabaña allá en Luisiana, en Estados Unidos, y que a pesar de no tener una gran educación, sí que posee un gran talento para tocar la guitarra. Y este talento es muy reconocido por aquellos que los escuchan, quienes le dicen que tiene un futuro muy prometedor. Por eso te digo, esta canción es todo libro, imagínate, una de las canciones más emblemáticas del rock and roll, de las primerísimas que fueron lanzadas, pues prácticamente hablan de eso. Te invita a que si tienes un talento como tocar la guitarra, pues aprovéchalo, porque muchos Johnny B. Goode hay en todo el mundo. Dice por aquí, saludos, por fin va a sonar este rolón. Saludos a mi estimadísimo Eduardo. Y así es, mi estimado Eduardo. Es momento de disfrutar esta increíble canción. Pero si este tema te lleva al pasado o te hace viajar en el tiempo, yo lo único que te pido es que disfrutes el viaje.

0: a ponerle las pilas al Discman. Mientras Luis Roberto regresa de una pausa.
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1: De la tarde con 44 minutos a través del 100.3. Estás escuchando Regrexa con Luis Roberto Lazo. Escríbeme al WhatsApp de cabina 981-138-1134. 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Dice por aquí, ah, mira qué bonito mensaje, dice, la rolita de Mujer Bonita, la de Pretty Woman, dice, es una hermosa canción, me recordó mi infancia viéndola cada sábado en el Canal 5. La neta que sí, estas canciones sí te hacen viajar en el tiempo, si te recuerdan grandes momentos, ya ganamos. 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Y saludamos a las chicas de la tintorería que disfrutan del 100.3. Mientras están chambeando arduamente. Y continuamos con más canciones y vamos a presentar una rolita. Bueno, justamente hay que hablar de lo increíble que fue la de What a Feeling, la de Flashdance, que es una increíble canción en la voz de Irene Cara. Bueno, Irene Cara, para los que hablamos español. Y es que esta película, lanzada en el lejano año de 1983, contó con grandes canciones en el soundtrack de esta película. Obviamente, la de Flashdance, What a Feeling, siento que es la que se llevó por el sentimentalismo esa película, porque obviamente en esta canción la letra nació con la idea de transmitir esta libertad y pasión que sentimos o que se puede sentir al bailar. Pero también dentro del soundtrack de esta película encontramos la canción Maniac de Michael Cimbello, y esta canción también está bien enérgica y bien sabrosa, pero pues no sé, una es como que más tranquila, más romántica, y la otra es bien eléctrica. Pero para rolitas verdaderamente emotivas, una que siempre está en la petición de todos los chavorrucos verdaderamente conocedores es la de la agrupación Starship, la mítica Nothing's Gonna Stop Us Now, que corre a cargo de la película del año 1987, que aquí en México conocimos como Me Enamoré de un Maniquí. Hombre, ¿quién no recuerda esta película? Y siento que la neta le tienen mucho cariño, a pesar de que, bueno, incluso la canción fue lanzada a petición de la película y pues fue un gran acierto, una canción que por sí sola siento que ya supera la película. ¿O tú qué dices? ¿Qué está mejor, la película o la canción? Entre que nos ponemos de acuerdo, vamos a disfrutar y recordar esta increíble canción que sigue siendo vigente porque la neta la piden todo el tiempo. Así que, mi estimado Coasi, llévanos al lejano año de 1987 con la mítica canción Nothing's Gonna Stop Us Now a cargo de nuestros amigos de Starship, mientras tú sigues disfrutando Recrexa por el 100.3.

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2: Señoras y señores, niños y niñas, chavorrucos amantes de la música retro, aquí finaliza esta emisión de Regresa en un martes, dedicado a increíbles canciones que formaron parte de películas que se volvieron también sumamente exitosas. Nos despedimos con una petición que ya estaba justamente en la carta aquí de programación. Nos despedimos con la voz de la increíble Whitney Houston y su tema I Will Always... Pues, ¿cómo se dice? I will always... Hoy sí me falló mi inglés.
3: And we go.
2: I Will Always Love You, de 1992, que forma parte de la película que conocimos aquí en México como El Guardaespaldas. Un tema que la neta está muy romántico. Quédate aquí a través del 100.3 porque aquí está la mejor música. Los espero mañana con muchísimo más Regrexa. Aquí se despide de ti la voz de Luis Roberto Lazo. Y tú ya lo sabes, en todas partes, Pontexa FM. Bye.

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2: 448.

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1: 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Son las 5.

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